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0: Las 2 y 27 minutos.
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0: las 2:57 minutos.
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0: Las 3 y 26 minutos.
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0: Esa es la actitud.
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0: las 3 y 57 minutos.
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0: Las 4 y 27 minutos.
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0: las 4 y 58 minutos.
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0: Las 5 y 26 minutos.
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0: las 5 y 55 minutos.
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0: Las 6 y 26 minutos.
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0: las 6 y 56 minutos.
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5: Las 7 en punto.
1: Prisión preventiva para 3 nuevos implicados en el caso Fodich. Ya hay 10 imputados tras las rejas. Notarios y conservadores advierten presión al sistema por vacantes y próxima jubilación de titulares. Corte de Chillán confirma indemnización de 80 millones de pesos a torturado político.
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1: Saludos a todos. Desde el Centro de Noticias de los Medios Unidos, les saluda Emilio Freixas y estas son las noticias del día. Este martes se decretó prisión preventiva para 3 nuevos imputados por su presunto vínculo con una red de secuestros extorsivos dentro de la región metropolitana. Esta estaría integrada por funcionarios activos de la Policía de Investigaciones, además del abogado y exfiscal Vinco Fodich. Se trata de Stefano Andreotti Parada, Ángel Esteban Navarrete y Claudio Andrés Navarrete, quienes fueron formalizados ante el séptimo juzgado de garantía de Santiago. De acuerdo con los antecedentes expuestos por el Ministerio Público, los tres sujetos tendrían diferente grado de participación en esta estructura que está siendo investigada por la Fiscalía Supraterritorial. Además, a Andreotti se le atribuye el delito reiterado de soborno, mientras que Claudio Navarrete habría participado en la planificación de uno de estos secuestros y en la utilización de un inmueble acondicionado como falso cuartel de la PDI. Según el persecutor, en dicho lugar las víctimas eran retenidas y amenazadas mediante estos supuestos procedimientos policiales con la finalidad de exigirles millonarias sumas de dinero a cambio de evitar consecuencias judiciales. El tribunal consideró que existen antecedentes suficientes para establecer la implicancia de estas 3 personas y que su libertad constituye un peligro para la seguridad de la sociedad. Ante ello, se le decretó la mencionada medida cautelar y se fijó un plazo de investigación de 150 días. De esta manera, ya son 10 los imputados que permanecen en prisión preventiva por el mediático caso, entre los que aparece el exfiscal Vinco Fodich y funcionarios de la Policía de Investigaciones. La Asociación de Notarios, Conservadores y Archiveros Judiciales expresó su preocupación por la gran cantidad de cargos pendientes de nombramiento que se incrementarán a partir del 2 de octubre con la entrada en vigor del límite de edad de la reforma notarial. Actualmente hay más de 100 puestos en espera y se estima que en octubre habrá 150 vacantes debido al cese de notarios por superar los 75 años. El presidente del gremio, Carlos Miranda, instó a una mayor fluidez en los concursos y propuso adelantar los procesos de selección antes de que se produzcan las vacantes. Asimismo, destacó la importancia de agilizar los nombramientos para evitar periodos prolongados de interinato.
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1: Tras casi 4 años frente a la empresa de los ferrocarriles del Estado EFE, la compañía confirmó la salida del hasta ahora gerente general, José Solorza Esteves. Según detalla un hecho esencial enviado a la Comisión para el Mercado Financiero, el directorio de la estatal celebró este martes una sesión extraordinaria donde, en base a las atribuciones de la Ley Orgánica de EFE, se acordó poner término al contrato de trabajo de Esteves a contar de esta misma fecha. La decisión, según la empresa, ya se comunicó y, por consecuencia, se dio término al contrato. El directorio de EFE agradece al señor José Solorza Esteves por la gestión desarrollada en la empresa durante casi 4 años, apuntó el hecho esencial donde se confirmó la designación interina de Ricardo Montesino Leonard. Solorza asumió como gerente general de la empresa de ferrocarriles el 14 de noviembre de 2022. Ingeniero civil de la Universidad de Chile con estudios de gestión de empresas en Madrid, la estatal destacó, al momento de su llegada, la experiencia que tuvo en el proyecto de tren de alta velocidad en Arabia Saudí, AVE, La Meca, Medina, y otros proyectos de infraestructura para ferrocarriles en Europa, África y Centroamérica. Durante su gestión, EFE implementó el Plan Trenes para Chile, que incluye diversas iniciativas. Dentro de la cartera de proyectos desarrollados bajo su gestión están, por ejemplo, el nuevo puente ferroviario sobre el río Biobío, inaugurado en noviembre pasado, y otras que aún están en avance, como el trayecto Alameda-Melipilla. El Fondo Monetario Internacional, FMI, proyecta una desaceleración de la economía chilena durante este año, pero al mismo tiempo estima que buena parte de ese menor dinamismo sería transitorio y anticipa una recuperación de la actividad en 2027. Aquella es la opinión de Vikas Joshi, nuevo jefe de misión del FMI para Chile, quien explicó en entrevista con IMF Country Focus que la actual desaceleración es en gran medida temporal y refleja una disminución transitoria de la producción de cobre. De hecho, proyectamos una recuperación en 2027, añadió el economista, antes de apuntar que Chile podría crecer cerca del 3% anual a mediano plazo si los precios del cobre se mantienen elevados y se materializan las reformas previstas. Dado que la producción del metal rojo está expuesta a interrupciones y factores como el deterioro de la calidad de los yacimientos, llamó a aprovechar los periodos de altos precios para fortalecer las reservas y evitar comprometer gastos permanentes sobre ingresos que podrían ser temporales. Yoshi también instó a realizar cambios estructurales para fomentar el crecimiento, mencionando como ejemplos puntuales la instalación de reformas regulatorias y mayor rapidez en los procesos de permisos. En cuanto al escenario internacional, el jefe de misión para Chile relevó que la guerra en Irán ha impactado a Chile principalmente a través del aumento del precio del petróleo, elevando los costos de combustibles y transporte hasta llegar a un IPC de 4,3% en junio, aunque aseveró que las presiones inflacionarias siguen estando contenidas.
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1: Un delincuente que se encontraba esposado logró escapar de carabineros durante la mañana de este martes en la comuna de La Pintana. El hecho ocurrió en el sector de General Arriagada, donde los funcionarios policiales realizaban labores de fiscalización. En ese contexto, controlaron a un sujeto que mantenía una orden de detención vigente por el delito de tráfico de drogas. El hombre fue esposado por los uniformados mientras se coordinaba la diligencia correspondiente. Sin embargo, en ese momento ocurrió una situación que permitió su escape. De acuerdo con los antecedentes preliminares, un par de perros se abalanzó contra los funcionarios policiales, generando un momento de confusión que el sujeto aprovechó para huir del lugar. Por ahora, se desconoce si la presencia de los animales y su accionar fue una situación fortuita o si habría sido planificada por los propios involucrados u otros sujetos. que se encontraban en las inmediaciones. Tras la fuga, Carabineros inició un operativo de búsqueda para dar con el paradero del individuo, quien es intensamente buscado en distintos puntos de la zona sur de Santiago. Y en el ámbito deportivo, Cobreloa oficializó a través de sus redes sociales el arribo de Mario Salas como su nuevo entrenador de cara al cierre de la Liga de Ascenso y las fases finales de Copa Chile. Después de sonar varios candidatos para llegar a la banca loína tras el despido de César Bravo, el club de Calama confirmó al comandante como su director técnico. Jugando 24 fechas de la Primera B, Cobreloa marcha segundo con 42 puntos a solo 2 de Santiago Wanderers y es uno de los candidatos para ascender a la Liga de Primera 2027. Antes de llegar a la región de Antofagasta, los clubes por los que pasó Mario Salas en el fútbol chileno fueron Magallanes, Ñublense y Deportes Temuco. En este último dirigió 9 partidos donde perdió 5, empató 3 y ganó 1. El debut del técnico campeón con Colo-Colo y la UC será el 22 de septiembre ante Coquimbo Unido por los octavos de final de Copa Chile y en el regreso de la Liga de Ascenso deberá liderar el equipo ante

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1: Nos vamos a las regiones. La Corte de Apelaciones de Chillán confirmó el pago de una indemnización de 80 millones de pesos por concepto de daño moral a un hombre que fue detenido y sometido a torturas físicas y psicológicas en la región de Ñuble durante el régimen militar. La segunda sala del Tribunal de Alzada confirmó de manera unánime la sentencia dictada por el segundo juzgado civil de Chillán. El afectado permaneció privado de libertad por más de 2 años, entre el 10 de octubre de 1973 y el 20 de mayo de 1976, periodo durante el cual fue trasladado por distintos recintos de la región. De acuerdo con los antecedentes establecidos en la causa, al momento de los hechos el afectado era estudiante de pedagogía en la Universidad de Chile, sede Chillán. Tras su detención fue trasladado inicialmente hasta la comisaría de Carabineros de Pemuco y posteriormente permaneció en recintos penitenciarios de Yungay y Chillán. Durante el periodo en que estuvo privado de libertad, la sentencia dio por acreditados distintos episodios de violencia física y psicológica. Entre los hechos considerados por el tribunal se encuentran golpes, aplicación de electricidad y privación de alimentos, antecedentes que fueron recogidos, entre otras fuentes, a partir de la declaración realizada por el afectado ante la Comisión Nacional sobre Prisión Política y Tortura y de los antecedentes incorporados a la causa. La resolución ratificada por la Corte de Apelaciones estableció que la privación de libertad y los hechos acreditados tuvieron consecuencias en distintos ámbitos de la vida del demandante, afectando su dignidad, salud emocional y proyecto de vida estudiantil y laboral. El fallo sostuvo que se encontraba acreditado que el hombre padeció privación total de libertad por más de 2 años, tiempo durante el cual fue víctima de violencia física y psicológica. En ese contexto, el Tribunal de Alzada mantuvo la indemnización de 80 millones de pesos por daño moral, considerando la extensión de la privación de libertad, las torturas sufridas y las consecuencias que estos hechos tuvieron en su trayectoria personal. Un menor de 15 años se entregó en compañía de un adulto ante la tercera comisaría de Lota, región del Biobío, en el contexto de la investigación por un homicidio con arma blanca registrado la tarde de este lunes en la comuna. Como la investigación está a cargo de la Policía de Investigaciones, el adolescente fue trasladado desde el recinto de la Policía Uniformada hasta la Brigada de Investigación Criminal Bicrim en Lota. Hasta el lugar llegaron el fiscal jefe de la comuna, Hugo Cuevas, y la defensora penal juvenil, Mercedes Moncada. En el recinto ya señalado se están realizando diligencias de toma de declaración para determinar si corresponde formalizar al adolescente como imputado en esta investigación y si se despacha la orden de detención correspondiente. Según los antecedentes recabados, el hombre de 27 años, identificado como Milton Céspedes Bello, fue trasladado por un tercero hasta el hospital de Lota y mantenía una herida con un arma blanca a la altura de su corazón. Asimismo, no obstante los trabajos del personal médico para evitar un fatal desenlace, finalmente el hombre falleció a eso de las 20 horas de este lunes. Hasta el momento no se ha determinado con exactitud el lugar del ataque con arma blanca, pero preliminarmente lo anterior se habría registrado en la línea férrea a la altura del estadio municipal. Asimismo, se informó que la víctima tenía antecedentes policiales por riña pública, daños simples, infringir normas higiénicas, lesiones menos graves en violencia intrafamiliar y robo en bienes nacionales de uso público. 3 miembros de una banda delictual que operaba en modalidad de jauría fueron detenidos por carabineros en el plan de la comuna de Valparaíso. Se trata de un grupo de jóvenes de 17, 18 y 21 años que eran conocidos por robar especialmente a turistas y adultos mayores. Fue el capitán Felipe Cárdenas, subcomisario de la segunda comisaría central de Valparaíso, quien dio más detalles acerca de las detenciones. Son jóvenes que ya se han caído detenidos hartas veces. Hay uno de ellos que tiene más de 36 reiteraciones y así sucesivamente. O sea, son personas conocidas en el sector de la comuna que cometen delito, afirmó. Desde Carabineros precisaron que no existe una única jauría, sino que se trata de una modalidad delictual que ha tomado fuerza. El teniente coronel Daniel Guzmán, subprefecto de servicios de la prefectura de Valparaíso, aseguró que muchos ya registran numerosas detenciones. Los detenidos

0: Iniciales DVTE, JIAV y MFPS fueron puestos a disposición para continuar con el proceso judicial correspondiente. Cabe señalar que el primero, capturado con apoyo de la ciudadanía, es menor de edad, por lo que aplica la ley de responsabilidad penal adolescente.
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0: Nueva diligencia desarrolla la Policía de Investigaciones PDI en coordinación con el Ministerio Público y Personal del Ejército tras el hallazgo de una camioneta siniestrada en el sector minado cercano al Hito 16 en la región de Arica y Parinacota. Durante la jornada de este lunes, personal del Ejército, específicamente del Departamento de Eliminación de Artefactos Explosivos, trabajó en las inmediaciones del vehículo y logró extraer material que fue remitido al Servicio Médico Legal. Según explicó el jefe de la Brigada de Homicidio de la PDI, subprefecto Julio Ceballos Rodríguez, se trataría de restos aparentemente humanos, aunque recalcó que esta condición deberá ser determinada mediante las pericias correspondientes. En paralelo, la PDI mantiene distintas líneas investigativas destinadas a establecer quiénes estuvieron vinculados al vehículo y cuál fue su recorrido antes de terminar siniestrado. Una de ellas apunta precisamente a la camioneta, sus propietarios y las personas que ingresaron con ella a Chile durante el domingo. A ello se suma la investigación respecto de una persona que habría salido del país ese mismo día, cerca de las 23:40 horas. Los investigadores también trabajan en establecer la procedencia y destino de las especies que eran transportadas en el vehículo, además de determinar las circunstancias en que se habría producido la salida del territorio nacional por un paso no habilitado. Para ello se inició la recopilación de registros de cámaras de seguridad y vigilancia, tanto del complejo fronterizo Chacayuta como del complejo fronterizo Santa Rosa en Perú. De acuerdo con Ceballos, estas diligencias buscan efectuar un seguimiento del trayecto realizado por la camioneta y obtener antecedentes que permitan establecer la identidad de su o sus eventuales tripulantes. Desde la PDI indicaron que las distintas diligencias continúan en desarrollo y que sus resultados serán informados al Ministerio Público para determinar los pasos penales y judiciales que correspondan. Por ahora, las pericias del Servicio Médico Legal serán clave para establecer la naturaleza del material encontrado en las inmediaciones del vehículo y determinar si efectivamente existen restos humanos asociados al siniestro. Y el Ministerio de Salud solicitó la renuncia del doctor José Bravo Burgos al cargo de Secretario Regional Ministerial de Salud de la Araucanía, concretándose así la salida número 37 de un seremi en lo que va del gobierno de José Antonio Kast y la segunda en las últimas 24 horas. Desde la cartera agradecieron el trabajo realizado por Bravo durante estos meses de gestión. No obstante, explicaron que su salida se produjo a raíz de declaraciones que realizó tras el fatal incendio que destruyó el hogar El Edén de Pitrufquén, donde fallecieron 16 adultos mayores. Al respecto, el MinSal recalcó que las autoridades de gobierno, y especialmente quienes ejercen responsabilidades en el ámbito de la salud, deben desempeñar sus funciones con responsabilidad, prudencia y sensibilidad, particularmente frente a situaciones que requieren el máximo respeto hacia las personas y sus familias. En ese sentido, señalaron que en el contexto de la dolorosa tragedia ocurrida en Pitrufquén, consideramos que las declaraciones emitidas por la autoridad regional no estuvieron a la altura de esos estándares ni de la especial sensibilidad que este momento exige hacia las familias afectadas y la comunidad. Junto con ello agregaron que el Ministerio de Salud reitera su compromiso con el respeto y la dignidad de las personas mayores, así como con el esclarecimiento de los hechos y el fortalecimiento de las acciones que permitan resguardar su seguridad y bienestar. Según consignó Radio Nuevo Mundo, Bravo fue consultado luego de confirmarse irregularidades detectadas previamente en el lugar siniestrado por la fiscalización y los posibles cierres de otros ELEAM, establecimientos de larga estadía para adultos mayores, con sumarios en curso. Ante ello, entregó una respuesta que, según lo ahora conocido, habría incidido en su salida del cargo. Concretamente, el seremi realizó una analogía entre el cierre de estos establecimientos y el de rellenos sanitarios o vertederos, señalando: si tú cierras un relleno sanitario o un vertedero y no tienes dónde botar la basura, generas un problema peor que el que quiere solucionar. La autoridad agregó que se debía ser responsable con el cierre de los establecimientos. Además, cuestionado nuevamente por posibles cierres de centros que presentarían irregularidades, según el citado medio, replicó: "Le preguntas a un soldado las decisiones que deben tomar los generales". Finalmente, desde el MINSAL concluyeron que la designación de quien sucederá a Bravo en la conducción de la Seremi de Salud será informada oportunamente.
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0: A continuación, un resumen internacional preparado por nuestro medio asociado Radio Francia Internacional.
2: En Estados Unidos, la Corte Suprema rechazó la petición del presidente Donald Trump de restringir el voto por correo antes de las elecciones legislativas de noviembre. Trump argumenta que el voto por correo fue elemento clave para su derrota frente a Joe Biden en 2021 por ser vulnerable al fraude. El mismo Donald Trump sigue también desarrollando una guerra de aranceles contra varios países del mundo y hoy le toca a Canadá. Estados Unidos aumenta los derechos de aduana a 50% sobre una serie de bienes canadienses como quesos o productos de papel y de acero. Aviones de combate de la OTAN derribaron un dron en el espacio aéreo de Lituania, proveniente de Bielorrusia, aumentando aún más las tensiones militares con Rusia, especialmente tras el ataque a un tren en la frontera polaca-ucraniana este domingo. Sentencia histórica en El Salvador. Por primera vez, la justicia ha condenado a un hombre a cadena perpetua por el delito de feminicidio, tras una reforma de ley impulsada por el presidente Nayib Bukele. El Congreso, dominado por el oficialismo, eliminó en abril la prohibición constitucional de la prisión perpetua. Un tribunal de Bangladesh condenó a muerte en ausencia a 7 dirigentes del antiguo partido de gobierno por su papel en la sangrienta represión de las manifestaciones del verano de 2024 que provocó la caída del régimen de Sheikh Hasina. Tras 8 meses de juicio, estos hombres, entre ellos el exministro de Información, fueron declarados culpables de haber incitado y ordenado asesinatos. En Turquía, la policía detuvo a decenas de personas que protestaban hoy contra la represión de las personas LGBT. Los manifestantes reunidos ante el Palacio de Justicia de Kaglayan, en Estambul, fueron rodeados y posteriormente detenidos por la policía turca después de negarse a dispersarse. ¡Viva la lucha por la libertad y ser LGBT no es un delito!, coreaban los manifestantes. Y la emblemática banda británica Oasis anunció una nueva gira mundial para 2027. A partir del mes de mayo ofrecerán 38 conciertos en Reino Unido, Francia, Alemania, Países Bajos y Estados Unidos. Oasis incluso volverá a París, donde los hermanos Gallagher se pelearon hasta separarse hace 17 años. Con esto ponemos punto final a este flash de Radio Francia Internacional.
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4: Las 7:26.
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junto a los tres y, mejor dicho, los Pettinellis. Sí, vos no hables tanto, es de los Pettinellis, no de los tres. Junto a los Pettinellis y no hables tanto, empezamos esta edición de nuestro programa de Radio Sport Noticias de hoy miércoles. Claro, miércoles 16 de septiembre del 2026. Hoy nos quedan dos programas, ¿no? Sí, hoy día y mañana jueves. Sí, y sería todo. Ahí nos encontramos el día 21, el día del trabajador de la radio. Ahí nos vamos a encontrar con ustedes de vuelta. Bueno, vamos a contarles rápidamente de lo que vamos a hacer aquí a través de la www.radiosport.cl y la Deportiva de Chile. También a través de todas las antenas a lo largo y a lo ancho de Chile, en el aire de los Medios Unidos, que aglutinamos todos en www.mediosunidos.cl. ¿Ah? Y también, por supuesto, en producción de Media Digital Sports. Listos y dispuestos para hacer este programita. Mucho de poli, mucho de fútbol sin mucho fútbol y además lo más importante de la Primera B. Con eso vamos a matizar nuestro programa de hoy y de mañana. Tenemos material para el mundo, así que vamos a empezar inmediatamente con la distribution. Partimos con esto de Pettinellis. No hables tanto, así arrancamos el Radio Sport Noticias de hoy.

0: Directo al grano, como dijo el dermatólogo, nos vamos al desarrollo de la información del día de hoy. Se jugó otro par de partidos de Primera B y vamos a revisar lo que lleva la fecha del ascenso hasta el momento. La victoria de Magallanes frente al equipo de Puerto Montt, 2-0. Goles de Milton Alegre en el minuto 44 y Vicente Cabezas en el 95 para el 2-0 de Magallanes. ¿Eh? Sí, señor. Vamos rápidamente con más de lo que se han jugado. El mismo día domingo jugaron en Arica San Marcos con Curicó Unido. Fue transmisión nuestra. Ganó el cuadro de San Marcos 3-0 con goles de Camilo Melibilú en el minuto 45. Gonzalo Reyes en el 69. Y Nicolás Sedán, el autito, como le digo yo siempre, a los 96 para el cuadro del Santo del Norte. Está crítica la cosa en Curicó Unido. Después nos va a contar Marco Esteban Llano Molina qué es lo que pasa en el Curi. A ver, jornada de día lunes. Sí, señor. Jornada de día lunes jugaron Deportes Santa Cruz y Deportes Recoleta con un lindo 0-0 en el Joaquín Muñoz García. Lindo es un decir, es una ironía. ¿Eh? Perdió Rangers de Talca en el Fiscal. Ganó Iquique 2-1 con goles de Dylan Rojas a los 13. El empate de Ignacio Mesías en el 73. Y el 2-1 de Agustín Venecia para los iquiqueños en el 82 de partido. Más de 12.000 personas en el Fiscal. Harta gente. ¿Eh? Jornada de día martes. Unión Española 1, Deportes Temuco 1. Sí. Goles de Gabriel Norambuena para la Unión en 73. Minuto 89, Camilo Núñez para Temuco. Y temprano en la jornada del día martes había jugado San Luis con Antofagasta. Le ganó 2-1 el Canario al CDA con dopieta de Sebastián Parada. A los 23 y a los 47 marcó el San Luisino. Y descontó Brian Hurtado en el 62. Esos son los partidos que se jugaron. Para el sábado 26 de septiembre quedaron dos duelos pendientes. Unión San Felipe, Deportes Copiapó a las 12:30. En el Municipal de San Felipe se va a jugar ese partido. Y a las 3 de la tarde, Cobreloa va a recibir en el Zorro del Desierto al viajero Santiago Wonders. Al vagabundo viajero que anda por Madrid. ¿Eh? Sí, pues. Anda por Madrid porque usted recordará, querido amigo, querida amiga, y será transmisión nuestra el fin de semana. Estaremos con el partido el 19 entre el equipo de Santiago Wonders y el Real Madrid. 19 a partir de las 7 de la mañana. Tempranito. No, claro. Se pasan del 18 nomás los compañeros y hacen el partido entre caturros y madridistas, o merengues y madridistas, merengues y caturros, mejor dicho. Vamos con el desarrollo de el reporte de nuestro compañero Marco Esteban Llano Molina, quien inmediatamente nos va a contar qué es lo que sucedió en Arica. Marco Esteban, adelante, buen día, nos cuenta qué pasó con el Curi en el norte.
1: ¿Qué tal? Muy buenas. Está la embarrada en Curicó Unido, no importa cuándo lean o escuchen esto. Curicó Unido visitó a San Marcos de Arica en el estadio Carlos Dibón y donde el cuadro albirrojo fue nuevamente vapuleado, bisoteado, barrido por su rival. 3-0 ganó el equipo de San Roque. Anotaciones de Reyes, Melibilú y Sedán para el equipo del norte del país y pone al cuadro de Curicó nuevamente en zona de riesgo. Y Rivera, una Arica que estaba en crisis deportiva, llevaba muchos partidos sin poder ganar y consigue un triunfo que lo repone en puestos de playoff. Vamos con las declaraciones de los protagonistas de este partido. Comenzamos con las declaraciones de Iván Sandro.
2: Sí, el equipo en general me ha gustado siempre y Yo lo hablé con ellos, salvo el segundo tiempo con Rangers. Creo que el resto de los partidos, más allá del resultado, si hablamos solo de fútbol, generalmente ha estado bien, ¿cierto? Hay momentos, imposible tener los 100 minutos a un ritmo, a un nivel táctico, pero bien. Y hoy día, claro, yo creo que quedamos en liguilla, más allá de los resultados. Creo que pasamos a, independiente de los resultados, vamos a terminar o séptimo o puede que sea octavo. Pero terminamos dentro en este periodo previo a la para. Y sí, quedo conforme, creo que el equipo entendió el adaptarse al 4-3-3, lo trabajamos mucho en la semana, con el cuerpo técnico lo planificamos todo al detalle, producto del viaje, producto del horario de este partido, creo que logramos sobreponernos a eso, lo planteamos muy bien el partido, le dimos muy bien los momentos que iba a tener el partido, incluido, el tema climático, que el viento en la tele no se nota, pero cuando uno ve, ¿cierto?, cuesta jugar a favor y contra el viento, y sabíamos que iba a ser así, hicimos los cambios de acuerdo a lo que nosotros vimos que iba a ser el partido y se dio de esa manera. Entonces, nos deja mucha tranquilidad, aumenta las confianzas, segundo triunfo consecutivo de local después del bajón de resultados que tuvimos, así que bien por ese...
1: No hubo conferencia de Damián Muñoz, sin embargo... A pesar de eso, el presidente del cuadro curicónico, Julio Ode, ratificó hasta fin de año, pase lo que pase, a el director técnico del cuadro curicano, Damián Muñoz.
3: Yo creo que no es una crisis, ¿ya? No es una crisis, es un mal resultado, lo lamentamos, y eso es todo, ¿no? Pero llamar crisis a esto, es un resultado deportivo para mí, donde no fue mal, y lamentablemente no salieron las cosas, pero bueno, ¿qué tenemos que hacer? España no ha sido buena, no hay que ser ciego, estamos de acuerdo, pero cuando tú te vas al tiro del problema y crear algo que no es, como decir, es una crisis, no sé, nosotros no lo vemos así que sea una crisis. La campaña es mala, ha sido mal el resultado, nos hemos equivocado, y eso es, tratamos de hacerlo mejor, no resulta, y eso es todo.
1: Escuchaban a Julio Ode, que dijo a un medio ariqueño las razones por las cuales ratificaron a Damián Muñoz. Curicó Unido tendrá como próximo rival a Magallanes, pero antes deberá jugar la Copa Chile, octavo de final contra Concepción, miércoles 23 en la Granja, domingo 27 en el Esterro a Rebolledo. El reporte de Marco Llano.
0: Gracias, Marco, ahí estaba entonces el reporte de nuestro compañero Marco Esteban Llano Molina, la fuente ariqueña que mencionaba, nuestro amigo de Capísima Multimedial, a quienes le agradecemos obviamente el hecho de que nos hayan aportado en la cobertura del partido de San Marcos con Curicó en el Deepborn. Vamos con más, todavía tenemos mucha más información y vamos a empezar nosotros con el resumen de las declaraciones de los protagonistas, pensando siempre en lo que sucedió. Pero antes claro, de seguir con el tema del ascenso y empezar partido a partido a desmenuzar, vamos a hablar de lo que planteó el presidente de la ANFP en el tema de sus definiciones sobre el entrenador de la selección chilena. Hablando sobre el tema Pellegrini, en el comienzo de lo que vamos a escuchar de Pablo Milad, el presidente de la ANFP, que declaró en una actividad donde se presentó a una distribuidora de combustibles como nuevo sponsor de la selección chilena hasta el 2030. Vamos con lo que dijo Pablo Milad.
4: Ese documento es de mayo de este año. Él nos pidió que se lo reenviáramos, lo que habíamos entregado al subsecretario Otero, pero es lo mismo. Si se ha querido vender, que nosotros nos opusimos a la ley y nunca nos opuesto. Yo se lo dije a Walker, se lo dije, nosotros estamos de acuerdo en el 92% de la ley. Ese 8% relacionado con la incompatibilidad, con el número de asociaciones que sobrepasa la NFP, de ANFA. Entonces, lo que quiere la FIFA y lo que queremos nosotros es que sea equitativo. No estamos diciendo que sea más el fútbol profesional, solamente equitativo entre el fútbol amateur y el fútbol profesional.
0: Corrijo la apertura de la cuña, Pablo Milad hablaba de la ley de sociedades anónimas deportivas y todo lo que tiene que ver con este memorándum que envió la ANFP respecto de una carta que recibieron de FIFA sobre supuestas incompatibilidades de la ley con lo que pide el organismo ente rector del fútbol chileno. Eso es una parte pequeña, ínfima, de lo complicado que está el medio futbolístico chileno en este final de periodo para Pablo Milad. Vamos a escuchar nuevamente al presidente del fútbol chileno hablando de cómo él entrega la NFP, si es totalmente distinto a cómo él la recibió en su momento.
5: Por supuesto, nosotros recibimos una NFP con un patrimonio negativo de más de 3.000 millones y lo vamos a entregar con, yo creo que un patrimonio sobre 15.000 millones de patrimonio positivo. Un complejo de primera línea, una modernización de la misma NFP, la mejora de las canchas, la mejora de Juan Pinto Durán, un proceso en desarrollo, programa de desarrollo del fútbol formativo.
6: Yo creo las que críticas, Pablo?
5: Las críticas son por el resultado con la selección adulta. Yo creo, bueno, de parte de ustedes tienen que tener tema para hablar programas, que hay más de cientos de programas, y claro, las críticas siempre van a ser en base a un concepto que yo lo llamo sesgo cognitivo. Cuando no se obtiene un resultado, se bloquea todo con un manto negro y todo es malo. Pero analicemos, veamos todo lo que se ha hecho, lo voy a dejar todo con escrito y con imágenes, todo lo que se ha hecho en este tiempo, en este periodo, y ustedes van a decir después si se hizo algo.
0: Declaraciones de Pablo Milad, que en realidad a veces a uno le hacen pensar que los dirigentes de la NFP están viviendo en una realidad paralela. Tristemente, bueno, no es tanto lo que se puede decir de lo que escuchamos del presidente del fútbol, por una razón bien simple, porque ya va de salida. Entonces todo presidente del fútbol que va de salida, y más en este proceso anterior donde no ha hecho las cosas bien, obviamente complica y da pie a otras cosas, a otras situaciones, a otros momentos, a otras circunstancias que no viene al caso comentar en profundidad. Luego de tratar este punto de la selección, vamos con el resto de los cotejos que se han desarrollado en Primera B, que va más allá de lo que nos contaba Marco Esteban Llano Molina en el reporte de la actualidad de Curicó Unido. Vamos rápidamente entonces con lo que tiene que ver con una parte bastante amplia de lo que son las declaraciones de los protagonistas pensando en la Primera B. Este fútbol de ascenso que ha dado obviamente a tener bastantes partidos en el último tiempo. Sí, eso es cierto. Y realmente partidos, yo me atrevería a decir, y me disculpan el término, bastante amontonados los partidos. Bastante amontonados los partidos, pero no se sabía si eran domingo, si eran sábado. Había ahí un enredo bastante importante con la fecha, y tiene mucho que ver también con lo que viene de las pausas, ¿no? De las pausas que vienen ahora y que son un tremendo problema, si lo decimos así. Vamos a escuchar a Miguel Ponce, el técnico de Magallanes, hablando de la victoria de Magallanes ante Deportes Puerto Montt.
7: Partido difícil, como lo hablamos. Creo que, bueno, se transformó como siempre los partidos en primera vez, los últimos minutos de una y vuelta, perdiendo más de la cuenta, yo creo, el balón, pero no era necesario. Pero nos enfrentamos a esta situación en esta división y creo que lo resolvimos bien. Tuvimos la paciencia suficiente, no nos quedaron tanto peligro, sabiendo que nosotros estábamos encima de ellos, y lo que hablamos antes, de quedar expuesto a la escontra. Recuerda que si nos ganaba Puerto Montt, no se nos acercaba, entonces estamos muy apretados. Si no logra subir a directo, la liguilla. Entonces era muy importante estos tres puntos.
0: Miguel Ponce, el técnico de Magallanes, Miguelito Ponce y el Chueco, hablando obviamente de la victoria de su equipo. Vamos a escuchar la otra cara de la moneda. Por cierto, siempre la moneda tiene dos caras y nosotros tratamos, en la medida de lo posible, de mostrarles ambas. Así que llega el momento de escuchar a Emilio Mancilla, el técnico de Puerto Montt.
8: Igual que el partido pasado, lo mismo. A pesar de que ellos tenían algo de posesión, cerramos los circuitos, ¿verdad? Y bueno, nos llegan después de un balón detenido nuestro. Nos salen rápido, nos pillan desconcentrados. Y nos llegan ahí con un centro y nos hacen el gol. De todas maneras, vamos a pelear hasta el final. El equipo no jugó mal el primer tiempo, tenemos que mantener eso para poder meternos. Siempre cuando no hay resultado, obviamente afecta en lo anímico. Pero tenemos que revertirlo como hicimos con Curicó, es lo mismo. Tenemos que tener la personalidad, la confianza en revertir esto.
0: Entonces ahí estaba Emilio Mancilla entregando su opinión, entregando su versión de esta derrota del cuadro puertomontino a manos de Magallanes en este momento complicado que tuvo el equipo de el cuadro San Bernardino. Vamos con mucho más de la B. Seguimos entregándoles visiones de lo que sucedió en los diferentes partidos del ascenso. Sí, señor. Importante porque nosotros, como es habitual, le seguimos dando cuerda al ascenso. Este torneo que es, pero realmente espectacularmente emocionante. Vamos a escuchar a Branco Proboste, que habla del empate entre Santa Cruz y Recoleta. Vamos a escuchar al jugador recoletano.
9: Partido trabado, tuvimos muchas ocasiones, lamentablemente no pudimos concretar, pero bueno, queríamos ganar, hicimos todo para ganar, pero nos quedamos con este punto que nos sirve para seguir peleando arriba. Te digo, hicimos todo para ganar, pero bueno, hay que seguir trabajando, pensar el próximo partido y que esto siga.
0: Branco Proboste, jugador de Recoleta, dando a conocer ahí su visión de lo que fue el partido interesantísimo que empató con Santa Cruz. Vamos de inmediato entonces con más todavía de este mismo encuentro. En un instante o en una circunstancia que, como decíamos, nosotros como que desordenó un poco lo que fueron los partidos, pero aquí estamos para ayudarlos a ordenar lo que sucedió. Vamos con Matías Pinto de Santa Cruz, que nos da su visión también del empate en el mismo partido.
10: Hubo un empate que no nos sirve mucho. De local tenemos que hacernos fuertes. Nos cuesta el doble, el triple. Somos un equipo, entre comillas, como se dice en el fútbol, chico. Y es difícil. Tenemos que hacernos fuertes desde acá, de local. Y ¿qué te puedo decir? No tengo palabras en estos momentos. Creo que de adentro se veía que teníamos que meter un volante para hacerle el 3 contra 2 a los punteros de ellos. Y ahí podíamos salir jugando, pero no tardamos en encontrar esos movimientos y ahí encontrar a los volantes, a los punteros, a mí, para marcar un poco de diferencia. Los 3 puntos ya basta de empatar, de conformarnos con el empate acá de local. Creo que en esta división hay que hacerse fuerte. El que se hace fuerte de local es el que marca diferencia y los que están peleando arriba. Así que la fecha que nos queda con Arica acá de local, creo que tenemos que salir a ganarlo y marcar la diferencia, que es, como te digo, de visita, de local, hay que hacerse fuerte.
0: Otro partido del ascenso analizado por los protagonistas, como es tradición en nuestro programa. Seguimos oyendo voces. Y no es que nosotros estemos haciendo un programa esotérico ni nada por el estilo. Seguimos escuchando voces, pero son las voces de quienes hacen el fútbol en el ascenso, en esta categoría tan atrapante y tan entretenida. Vamos con lo que sucedió en el partido de Deportes Iquique y Rangers de Talca. En rigor, Rangers de Talca, local, Iquique la visita. Partimos escuchando al técnico visitante, Hernán Peña, y la victoria en Talca.
11: Sí, importante haber ganado hoy día un rival que venía sumando de a 3. Y también nosotros nos podríamos haber ido el primer tiempo con 2 goles más. y creo que el trabajo de los jugadores, el trabajo del equipo, se entendió de lo que nosotros tenemos que provocar, cerrar espacios interiores, era mucho centro, entonces teníamos que bloquear primero los centros y si no, proteger los centros. Creo que dentro de eso cumplimos con el objetivo y una que dejamos a Mesías y nos hace el gol. Por supuesto, porque puede haber sido antes. Si tuvimos dos, el palo, el tiro libre, el primer tiempo, y tuvimos ocasiones para haber ampliado el marcador, pero bueno, esta categoría es como siempre lo he dicho, es así y hasta el final se sufre. Entonces, creo que es meritorio por lo que hicieron los muchachos.
0: Hernán Peña, el técnico de Deportes Iquique, celebrando por un lado la victoria de su equipo ante Rangers de Talca. Sigue metiendo al cuadro piducano en el fondo, de hecho continúa en el último lugar Rangers de Talca con esta derrota. Lamentablemente se complica esta opción que venía teniendo, por supuesto, y venía teniendo algún tipo de posibilidad. Vamos con algo que tiene que ver con la primera vez que nosotros vamos a contarle, que son los escritorios de fin de año. Porque tres clubes seriamente comprometidos con el descenso a segunda división acusaron ante el Tribunal de Disciplina de la NFPA, Deportes Puerto Montt, elenco que arriesgaría la desafiliación. Según información que se acaba de consignar, Rangers de Talca, Deportes Santa Cruz y Curicó Unido apuntaron contra el velero, conjunto al que acusan de un presunto ocultamiento de información al ente rector del fútbol chileno respecto del pago de impuestos. Por esta razón, los denunciantes solicitan que el velero sea desafiliado y por ende descendido a la segunda división profesional y ubicado en el último lugar de la tabla, según se consigna. En concreto, la acusación apunta a la situación de Kevin Flores y al presidente de Deportes Santa Cruz. Hace algunos días había anunciado que se había pedido revisar la situación de Puerto Montt por este caso. Hasta ahora no ha llegado ninguna denuncia por parte de la NFP, lo que llevó, de acuerdo a la información que manejamos, a los clubes a mover sus fichas y acusar a Puerto Montt de este incumplimiento. En lo eventual se habría dado el 2025 con Flores, a quien el club le habría descontado el impuesto único de su sueldo durante toda la temporada pasada. Sin embargo, ese dinero no habría llegado a impuestos internos. Pese a ello, Puerto Montt habría informado en sus estados financieros entregados a la NFP que no tenían deudas ni tributarias ni previsionales, lo cual sería contradictorio con lo ocurrido con el actual volante de Trasandino, quien se habría enterado de esta situación luego de una observación realizada en el propio Servicio de Impuestos Internos en su declaración de rentas. Además, acusan que el caso de Kevin Flores no sería aislado. Con 18 puntos, Rangers marcha colista en la primera B, mientras que Deportes Santa Cruz es 14º con 22, Curicó Unido tiene 24 y es 13º. Cuando restan 5 fechas, es decir, 15 puntos por disputar. Puerto Montt, por su lado, respondió ante la denuncia. Siempre lo hace el equipo que va último o el que va a quedar último. Se viene otro tema más, porque también hay otro club que está generando un incumplimiento y queremos que lo revisen. Alex Orellana, el presidente de Deportes Santa Cruz, manifestó: esta situación lógicamente no pasó desapercibida en el sur del país. El vicepresidente de Deportes Puerto Montt, Héctor Gaete, salió al paso de los dichos del timonel de Santa Cruz diciendo: a nosotros no nos ha llegado nada. No puedo decir si es verdad o mentira. Siempre lo hace el club que va último o que va a quedar último. Siempre las acusaciones vienen de ellos. Nosotros no tenemos nada que esconder. Si nos citan o nos llegan a acusar de algo, nos vamos a defender, manifestó Gaete. En ese mismo sentido, se especuló con una demanda a comienzos de año, recordemos, del ex técnico del velero, Jaime Vera. A finales de año, y a comienzo de este había una demanda laboral de parte del profe Vera y salió en el diario. Daban por hecho la demanda. Nunca existió la demanda. Es decir, es de manera fácil acusar a Deportes Puerto Montt y podríamos acusarlo. A nosotros no nos ha llegado ninguna acusación, demanda rectificatoria, que aclaremos algo, ni de la NFP ni de un club. Bueno, un club no tiene por qué pedírtelo a ti, lo hace por intermedio de la ANFP. No creo que se filtre información porque todo se guarda acá. Esta información se envía a la NFP. Nosotros confiamos en que las instituciones funcionan, dice Gaete. Hasta el momento a nosotros no nos ha llegado absolutamente nada. No nos podemos hacer cargo de rumores. Aparte son rumores que contaminan el ambiente, que es lo que no queremos. Según lo que ha trascendido, en el conjunto del velero podría haber un incumplimiento con el jugador Kevin Flores, según el tema que hablábamos anteriormente. Ahí está el escritoriazo otra vez. Y es medio latero a esta altura de la vida, me atrevería a decir yo, que los clubes tengan que pasar por los escritorios para saber si cumplen o no cumplen con las prerrogativas que les exige la NFP en diferentes momentos. Bueno, de eso vamos a seguir hablando en otras ediciones de nuestro programa, porque ya el tiempo nos ha pillado y obviamente estaremos contándole más información deportiva en estos dos últimos programas que nos van quedando, tanto del día de hoy como en la jornada de mañana, que será nuestro último programa de esta semana cortita por el 18, y que obviamente nosotros el día viernes no tendremos programa, pero sí el día lunes para seguirle contando novedades. Que le vaya bien, un abrazo, buen día para todos. Chau, chau. Nos encontramos mañana en este mismo dial, en este mismo sitio web, por supuesto, con la información deportiva. Un abrazo para todos y buena jornada.

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1: Las 8 en punto.
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5: Las 8 y 3 minutos.
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1: Las 8 y 28 minutos.
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0: Las 8 y 55 minutos.
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0: Las 9 y 26 minutos.
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0: Las 9 y 56 minutos.
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0: Las 10 y 26 minutos.
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0: las 10 y 56 minutos.
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0: Las 11 y 27 minutos.
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0: Las 11 y 57 minutos.
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0: Las 12 y 27 minutos.
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0: Las 12 y 58 minutos.
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0: 1:27.
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0: 1:56.
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junto a los tres y, mejor dicho, los Petinellis. Sí, vos no hables tanto de los Petinellis, no de los tres. Junto a los Petinellis y no hables tanto, empezamos esta edición de nuestro programa de Radio Sport Noticias de hoy miércoles. Claro, miércoles 16 de septiembre del 2026. Hoy nos quedan dos programas, ¿no? Sí, hoy día y mañana jueves. Sí, y sería todo. Ahí nos encontramos el día 21, el día del trabajador de la radio. Ahí nos vamos a encontrar con ustedes de vuelta. Bueno, vamos a contarles rápidamente de lo que vamos a hacer aquí a través de la www.radiosport.cl y la Deportiva de Chile. También a través de todas las antenas a lo largo y a lo ancho de Chile, en el aire de los Medios Unidos, que aglutinemos todos en www.mediosunidos.cl. Y también, por supuesto, en producción de Media Digital Sports. Listos y dispuestos para hacer este programita. Mucho de poli, mucho de fútbol sin mucho fútbol y además, lo más importante, de la Primera B. Con eso vamos a matizar nuestro programa de hoy y de mañana. Tenemos material para el mundo, así que vamos a empezar inmediatamente con la distribution. Partimos con esto de Petinellis. No hables tanto, así arrancamos el Radio Sport Noticias de hoy.

0: Directo al grano, como dijo el dermatólogo, nos vamos al desarrollo de la información del día de hoy. Se jugó otro par de partidos de Primera B y vamos a revisar lo que lleva la fecha del ascenso hasta el momento. La victoria de Magallanes frente al equipo de Puerto Montt, 2-0. Goles de Milton Alegre en el minuto 44 y Vicente Cabezas en el 95 para el 2-0 de Magallanes. Sí, señor. Vamos rápidamente con más de lo que se han jugado. El mismo día domingo jugaron en Arica San Marcos con Curicó Unido. Fue transmisión nuestra. Ganó el cuadro de San Marcos 3-0 con goles de Camilo Melibilú en el minuto 45. Gonzalo Reyes en el 69. Y Nicolás Sedán, el autito, como le digo yo siempre, a los 96 para el cuadro del Santo del Norte. Está crítica la cosa en Curicó Unido. Después nos va a contar Marco Esteban Llano Molina qué es lo que pasa en el Curi. A ver, jornada de día lunes. Sí, señor. Jornada de día lunes jugaron Deportes Santa Cruz y Deportes Recoleta con un lindo 0-0 en el Joaquín Muñoz García. Lindo es una ironía. Perdió Rangers de Talca en el Fiscal. Ganó Iquique 2-1 con goles de Dylan Rojas a los 13. El empate de Ignacio Mesías en el 73. Y el 2-1 de Agustín Venecia para los iquiqueños en el 82 de partido. Más de 12.000 personas en el Fiscal. Harta gente. Jornada de día martes. Unión Española 1, Deportes Temuco 1. Sí. Goles de Gabriel Norambuena para la Unión en 73. Minuto 89, Camilo Núñez para Temuco. Y temprano en la jornada del día martes había jugado San Luis con Antofagasta. Le ganó 2-1 el Canario al CDA con dopieta de Sebastián Parada a los 23 y a los 47 marcó el San Luisino. Y descontó Brian Hurtado en el 62. Esos son los partidos que se jugaron. Para el sábado 26 de septiembre quedaron dos duelos pendientes. Unión San Felipe, Deportes Copiapó a las 12:30. En el Municipal de San Felipe se va a jugar ese partido. Y a las 3 de la tarde, Cobreloa va a recibir en el Zorro del Desierto al viajero Santiago Wonders. Al vagabundo viajero que anda por Madrid. Sí, pues. Anda por Madrid porque usted recordará, querido amigo, querida amiga, y será transmisión nuestra el fin de semana. Estaremos con el partido el 19 entre el equipo de Santiago Wonders y el Real Madrid. 19 a partir de las 7 de la mañana. Tempranito. No, claro. Se pasan del 18 nomás los compañeros y hacen el partido entre caturros y madridistas, o merengues y madridistas, merengues y caturros, mejor dicho. Vamos con el desarrollo del reporte de nuestro compañero Marco Esteban Llano Molina, quien inmediatamente nos va a contar qué es lo que sucedió en Arica. Marco Esteban, adelante, buen día, nos cuenta qué pasó con el Curi en el norte.
1: ¿Qué tal? Muy buenas. Está la embarrada en Curicó Unido, no importa cuándo lean o escuchen esto. Curicó Unido visitó a San Marcos de Arica en el estadio Carlos Dimon y donde el cuadro albirrojo fue nuevamente vapuleado, bisoteado, barrido por su rival. 3-0 ganó el equipo de San Roc. Anotaciones de Reyes, Melibilú y Sedán para el equipo del norte del país y pone al cuadro de Curicó nuevamente en zona de riesgo. Y Rivera, una Arica que estaba en crisis deportiva, llevaba muchos partidos sin poder ganar y consigue un triunfo que lo repone en puestos de playoff. Vamos con las declaraciones de los protagonistas de este partido. Comenzamos con las declaraciones de Iván Sandro.
2: Sí, el equipo en general me ha gustado siempre y Yo lo hablé con ellos, salvo el segundo tiempo con Rangers. Creo que el resto de los partidos, más allá del resultado, si hablamos solo de fútbol, generalmente ha estado bien, ¿cierto? Hay momentos, imposible tener los 100 minutos a un ritmo, a un nivel táctico, pero bien. Y hoy día, claro, yo creo que quedamos en liguilla, más allá de los resultados. Creo que pasamos a, independiente de los resultados, vamos a terminar o séptimo, o puede que sea octavo. Pero terminamos dentro en este periodo previo a la para. Y sí, quedo conforme, creo que el equipo entendió el adaptarse al 4-3-3, lo trabajamos mucho en la semana, con el cuerpo técnico lo planificamos todo al detalle, producto del viaje, producto del horario de este partido, creo que logramos sobreponernos a eso, lo planteamos muy bien el partido, le dimos muy bien los momentos que iba a tener el partido, incluido, el tema climático, que el viento en la tele no se nota, pero cuando uno ve, ¿cierto?, cuesta jugar a favor y contra el viento, y sabíamos que iba a ser así, hicimos los cambios de acuerdo a lo que nosotros vimos que iba a ser el partido y se dio de esa manera. Entonces, nos deja mucha tranquilidad, aumenta las confianzas, segundo triunfo consecutivo de local después del bajón de resultados que tuvimos, así que bien por ese...
1: No hubo conferencia de Damián Muñoz, sin embargo, a pesar de eso, el presidente del cuadro curicónico, Julio Ode, ratificó hasta fin de año, pase lo que pase, a el director técnico del cuadro curicano, Damián Muñoz.
3: Yo creo que no es una crisis, ¿ya? No es una crisis, es un mal resultado, lo lamentamos, y eso es todo nomás, pero llamar crisis a esto, es un resultado deportivo para mí, donde no fue mal, y lamentablemente no salieron las cosas, pero bueno, ¿qué tenemos que hacer? España no ha sido buena, no hay que ser ciego, estamos de acuerdo, pero cuando tú te vas al tiro del problema y crear algo que no es, como decir, es una crisis, no sé, nosotros no lo vemos así que sea una crisis. La campaña es mala, ha sido mal el resultado, nos hemos equivocado, y eso es, tratamos de hacerlo mejor, no resulta, y eso es todo.
1: Escuchaban a Julio Ode, que dijo a un medio ariqueño las razones por el cual ratificaron a Damián Muñoz. Curicó Unido tendrá como próximo rival a Magallanes, pero antes deberá jugar la Copa Chile, octavo de final contra Concepción, miércoles 23 en La Granja, domingo 27 en el Esterroa Rebolledo. El reporte de Marco Llano.
0: Gracias, Marco. Ahí estaba entonces el reporte de nuestro compañero Marco Esteban Llano Molina, la fuente ariqueña que mencionaba, a nuestros amigos de Capísima Multimedial, a quienes le agradecemos obviamente el hecho de que nos hayan aportado en la cobertura del partido de San Marcos con Curicó en el Ditborn. Vamos con más, todavía tenemos mucha más información y vamos a empezar nosotros con el resumen de las declaraciones de los protagonistas, pensando siempre en lo que sucedió. Pero antes, claro, de seguir con el tema del ascenso y empezar partido a partido a desmenuzar, vamos a hablar de lo que planteó el presidente de la ANFP en el tema de sus definiciones sobre el entrenador de la selección chilena. Hablando sobre el tema Pellegrini, en el comienzo de lo que vamos a escuchar de Pablo Milad, el presidente de la ANFP, que declaró en una actividad donde se presentó a una distribuidora de combustibles como nuevo sponsor de la selección chilena hasta el 2030. Vamos con lo que dijo Pablo Milad.
4: Ese documento es de mayo de este año. Él nos pidió que se lo reenviáramos a lo que habíamos entregado al subsecretario Otero, pero es la misma. Si se ha querido vender, que nosotros nos opusimos a la ley y nunca nos hemos opuesto. Yo se lo dije a Walker, se lo dije, nosotros estamos de acuerdo en el 92% de la ley. Ese 8% relacionado con la incompatibilidades, con el número de asociaciones que sobrepasa la NFP, sobre de ANFA. Entonces, lo que quiere la FIFA y lo que queremos nosotros que sea equitativo. No estamos diciendo que sea más el fútbol profesional, solamente equitativo entre el fútbol amateur y el fútbol profesional.
0: Corrijo la apertura de la cuña, Pablo Milad hablaba de la ley de sociedades anónimas deportivas y todo lo que tiene que ver con este memorándum que envió la ANFP respecto de una carta que recibieron de FIFA sobre supuestas incompatibilidades de la ley con lo que pide el organismo ente rector del fútbol chileno. Eso es una parte pequeña, ínfima, de lo complicado que está el medio futbolístico chileno en este final de periodo para Pablo Milad. Vamos a escuchar nuevamente al presidente del fútbol chileno hablando de cómo él entrega la NFP, si es totalmente distinto a cómo él la recibió en su momento.
5: Por supuesto, nosotros recibimos una NFP con un patrimonio negativo de más de 3.000 millones y lo vamos a entregar con, yo creo, con patrimonio sobre 15.000 millones de patrimonio positivo. Un complejo de primera línea, una modernización de la misma NFP, la mejora de las canchas, la mejora de Juan Pinto Durán, un proceso en desarrollo, programa de desarrollo del fútbol formativo.
6: Yo creo que críticas,
5: las críticas son por el resultado con la selección adulta. De parte de ustedes tienen que tener tema para hablar, programas, que hay más de cientos de programas, y claro, las críticas siempre van a ser en base a un concepto que yo lo llamo sesgo cognitivo. Cuando no se obtiene un resultado, se bloquea todo con un manto negro y todo es malo. Pero analicemos, veamos todo lo que se ha hecho, lo voy a dejar todo con escrito y con imágenes, todo lo que se ha hecho en este tiempo, en este periodo, y ustedes van a decir después si se hizo algo.
0: Declaraciones de Pablo Milad, que en realidad a veces a uno le hacen pensar que los dirigentes de la NFP están viviendo en una realidad paralela. Tristemente, bueno, no es tanto lo que se puede decir de lo que escuchamos del presidente del fútbol, por una razón bien simple, porque ya va de salida. Entonces todo presidente del fútbol que va de salida, y más en este proceso anterior donde no ha hecho las cosas bien, obviamente complica y da pie a otras cosas, a otras situaciones, a otros momentos, a otras circunstancias que no viene al caso comentar en profundidad.

0: partido en el último, bastantes partidos en el último tiempo, sí, eso es cierto. Y realmente partidos, yo me atrevería a decir, y me disculpan el término, bastante amontonados los partidos, ¿eh? Bastante amontonados los partidos, pero no se sabía si eran domingos, si eran sábado. Había ahí un enredo bastante importante con la fecha, y tiene mucho que ver también con lo que viene de las pausas, ¿no? De las pausas que vienen ahora y que son un tremendo problema, si lo decimos así. Vamos a escuchar a Miguel Ponce, el técnico de Magallanes, hablando de la victoria de Magallanes ante Deportes Puerto Montt.
1: Partido difícil, como lo hablamos. Creo que, bueno, se transformó como siempre los partidos en primera vez, los últimos minutos de una y de vuelta, perdiendo más de la cuenta, yo creo, el balón, pero no era necesario, pero nos enfrentamos a esta situación en esta división y creo que lo resolvimos bien. Tuvimos la paciencia suficiente, no nos quedaron tanto peligro, sabiendo que nosotros estábamos encima de ellos, y lo que hablamos antes, de quedar expuesto a las contras. Recuerda que si nos ganaba Puerto Montt, no se nos acercaba, entonces estamos muy apretados. Si no logra subir a directo, la liguilla. Entonces era muy importante estos tres puntos.
0: Miguel Ponce, el técnico de Magallanes, Miguelito Ponce y el Chueco, hablando obviamente de la victoria de su equipo. Vamos a escuchar a la otra cara de la moneda. Por cierto, siempre la moneda tiene dos caras y nosotros tratamos, en la medida de lo posible, de mostrarles ambas. Así que llega el momento de escuchar a Emilio Mancilla, el técnico de Puerto Montt.
2: Igual que el partido pasado, lo mismo. A pesar de que ellos tenían algo de posesión, cerramos los circuitos, ¿verdad? Y bueno, nos llegan después de un balón detenido nuestro. Nos salen rápido, nos pillan desconcentrados y nos llegan ahí con un centro y nos hacen el gol. De todas maneras, vamos a venir hasta el final. El equipo no jugó mal el primer tiempo, tenemos que mantener eso para poder meternos. Siempre cuando no hay resultado, obviamente afecta en lo anímico, pero tenemos que revertirlo como hicimos con Curicó. Es lo mismo, tenemos que tener la personalidad, la confianza en revertir esto.
0: Entonces ahí estaba Emilio Mancilla entregando su opinión, entregando su versión de esta derrota del cuadro puertomontino a manos de Magallanes en este momento complicado que tuvo el equipo de el cuadro San Bernardino. Vamos con mucho más de la B. Seguimos entregándoles visiones de lo que sucedió en los diferentes partidos del ascenso. Sí, señor. Importante porque nosotros, como es habitual, le seguimos dando cuerda al ascenso, ¿eh? Este torneo que es, pero realmente espectacularmente emocionante. Vamos a escuchar a Branco Proboste, que habla del empate entre Santa Cruz y Recoleta. Vamos a escuchar al jugador recoletano.
3: Partido trabado, tuvimos muchas ocasiones, lamentablemente no pudimos concretar, pero bueno, queríamos ganar, hicimos todo para ganar, pero nos quedamos con este punto que nos sirve para seguir peleando arriba. Como te digo, hicimos todo para ganar, pero bueno, hay que seguir trabajando, pensar el próximo partido y que esto siga.
0: Branco Proboste, jugador de Recoleta, dando a conocer ahí su visión de lo que fue el partido interesantísimo que empató con Santa Cruz. Vamos de inmediato entonces con más todavía de este mismo encuentro. En un instante o en una circunstancia que, como decíamos nosotros, como que desordenó un poco lo que fueron los partidos, pero aquí estamos para ayudarlos a ordenar lo que sucedió. Vamos con Matías Pinto de Santa Cruz, que nos da su visión también del empate en el mismo partido.
4: Hubo un empate que no nos sirve mucho. De local tenemos que hacernos fuertes. Nos cuesta el doble, el triple. Son un equipo entre comillas, como se dice, el fútbol chico, y es difícil.

0: que hacernos fuertes desde acá de local y ¿qué te puedo decir? No tengo palabras en estos momentos. Creo que de adentro se veía que teníamos que meter un volante para hacerle el 3 contra 2 a los punteros de ellos y ahí podíamos salir jugando, pero nos tardamos en encontrar esos movimientos y ahí encontrar a los volantes, a los punteros, a mí, para marcar un poco de diferencia. Los 3 puntos ya basta de empatar, de conformarnos con el empate acá de local. Creo que en esta división hay que hacerse fuerte. El que se hace fuerte de local es el que marca diferencia y los que están peleando arriba. Así que la fecha que nos queda con Arica acá de local, creo que tenemos que salir a ganarlo y marcar la diferencia, que es, como te digo, de visita, de local, hay que hacerse fuerte.
1: Otro partido del ascenso analizado por los protagonistas, como es tradición en nuestro programa. Seguimos oyendo voces, y no es que nosotros estemos haciendo un programa esotérico ni nada por el estilo. Seguimos escuchando voces, pero son las voces de quienes hacen el fútbol en el ascenso, en esta categoría tan atrapante y tan entretenida. Vamos con lo que sucedió en el partido de Deportes Iquique y Rangers de Talca. En rigor, Rangers de Talca local, Iquique la visita. Partimos escuchando al técnico visitante, Hernán Peña, y la victoria en Talca.
2: Sí, importante haber ganado hoy día un rival que venía sumando de a 3, y también nosotros nos podríamos haber ido el primer tiempo con 2 goles más. Y creo que el trabajo de los jugadores, el trabajo del equipo, se entendió de lo que nosotros tenemos que provocar, cerrar pasillos interiores, era mucho centro, entonces teníamos que bloquear primero los centros y si no, proteger los centros. Creo que dentro de eso cumplimos con el objetivo y una que dejamos a Mesías y no hace el gol. Por supuesto, porque podría haber sido antes, si tuvimos 2, el palo, el tiro libre, el primer tiempo, y tuvimos ocasiones para haber ampliado el marcador, pero bueno. Esta categoría es, como siempre lo he dicho, así y hasta el final se sufre. Entonces, creo que es meritorio por lo que hicieron los muchachos.
1: Hernán Peña, el técnico de Deportes Iquique, celebrando por un lado la victoria de su equipo ante Rangers de Talca. Sigue metiendo al cuadro piducano en el fondo. De hecho, continúa en el último lugar Rangers de Talca con esta derrota. Lamentablemente se complica esta opción que venía teniendo, por supuesto, y venía teniendo algún tipo de posibilidad. Vamos con algo que tiene que ver con la primera vez que nosotros vamos a contarle, que son los escritorios de fin de año, porque 3 clubes seriamente comprometidos con el descenso a segunda división acusaron ante el Tribunal de Disciplina de la NFPA Deportes Puerto Montt elenco que arriesgaría la desafiliación. Según información que se acaba de consignar, Rangers de Talca, Deportes Santa Cruz y Curicó Unido apuntaron contra el velero, conjunto al que acusan de un presunto ocultamiento de información al ente rector del fútbol chileno respecto del pago de impuestos. Por esta razón, los denunciantes solicitan que el velero sea desafiliado y por ende descendido a la segunda división profesional y ubicado en el último lugar de la tabla, según se consigna. En concreto, la acusación apunta a la situación de Kevin Flores y al presidente de Deportes Santa Cruz. Hace algunos días había anunciado que se había pedido revisar la situación de Puerto Montt por este caso. Hasta ahora no ha llegado ninguna denuncia por parte de la NFP, lo que llevó, de acuerdo a la información que manejamos, a los clubes a mover sus fichas y acusar a Puerto Montt de este incumplimiento. En lo eventual se habría dado el 2025 con Flores, a quien el club le habría descontado el impuesto único de su sueldo durante toda la temporada pasada. Sin embargo, ese dinero no habría llegado a impuestos internos. Pese a ello, Puerto Montt habría informado en sus estados financieros entregados a la NFP que no tenían deudas ni tributarias ni previsionales, lo cual sería contradictorio con lo ocurrido con el actual volante de Trasandino, quien se habría enterado de esta situación luego de una observación realizada en el propio Servicio de Impuestos Internos en su declaración de rentas. Además, acusan que el caso de Kevin Flores no sería aislado. Con 18 puntos, Rangers marcha colista en la primera B, mientras que Deportes Santa Cruz es decimocuarto con 22, Curicó Unido tiene 24 y es decimotercero, cuando restan 5 fechas, es decir, 15 puntos por disputar. Puerto Montt, por su lado, respondió ante la denuncia: siempre lo hace el equipo que va último o el que va a quedar último. Se viene otro tema más, porque también hay otro club que está generando un incumplimiento y queremos que lo revisen. Alex Orellana, el presidente de Deportes Santa Cruz, manifestó: esta situación lógicamente no pasó desapercibida en el sur del país. El vicepresidente de Deportes Puerto Montt, Héctor Gaete, salió al paso de los dichos del timonel de Santa Cruz diciendo: a nosotros no nos ha llegado nada. No puedo decir si es verdad o mentira. Siempre lo hace el club que va último o que va a quedar último. Siempre las acusaciones vienen de ellos. Nosotros no tenemos nada que esconder. Si nos citan o nos llegan a acusar de algo, nos vamos a defender, manifestó Gaete. En ese mismo sentido, se especuló con una demanda a comienzos de año, recordemos, del ex técnico del Velero, Jaime Vera. A finales de año y a comienzo de este había una demanda laboral de parte del profe Vera y salió en el diario. Daban por hecho la demanda. Nunca existió la demanda. Es decir, es de manera fácil acusar a Deportes Puerto Montt y podríamos acusarlo. A nosotros no nos ha llegado ninguna acusación, demanda rectificatoria, que aclaremos algo, ni de la NFP ni de un club. Bueno, un club no tiene por qué pedírtelo a ti. Lo hace por intermedio de la NFP. No creo que se filtre información, porque todo se guarda acá. Esta información se envía a la NFP. Nosotros confiamos en que las instituciones funcionan, dice Gaete. Hasta el momento a nosotros no nos ha llegado absolutamente nada. No nos podemos hacer cargo de rumores. Aparte, son rumores que contaminan el ambiente, que es lo que no queremos. Según lo que ha trascendido, en el conjunto del Velero podría haber un incumplimiento con el jugador Kevin Flores, según el tema que hablábamos anteriormente. Ahí está el escritoriazo otra vez. Y es medio latero a esta altura de la vida, me atrevería a decir yo, que los clubes tengan que pasar por los escritorios para saber si cumplen o no cumplen con las prerrogativas que les exige la NFP en diferentes momentos. Bueno, de eso vamos a seguir hablando en otras ediciones de nuestro programa, porque ya el tiempo nos ha pillado y obviamente estaremos contándole más información deportiva en estos dos últimos programas que nos van quedando, tanto del día de hoy como en la jornada de mañana, que será nuestro último programa de esta semana cortita por el 18, y que obviamente nosotros el día viernes no tendremos programa, pero sí el día lunes para seguirle contando novedades. Que le vaya bien, un abrazo, buen día para todos. Chau, chau. Nos encontramos mañana en este mismo dial, en este mismo sitio web, por supuesto, con la información deportiva. Un abrazo para todos y buena jornada.

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1: Las 2 y 31 minutos.
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0: las 2 y 57 minutos.
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0: Las 3 y 27 minutos.
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6: Salud, mi reina. 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

0: las 3 y 58 minutos.
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0: Las 4 y 29 minutos.
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1: 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Me inspiró. Papel y lápiz en mano, apunto la canción y me negué a escribir. Porque hablar y escribir sobre Jesús es redundar, sería mejor actuar. Luego, algo me dijo que la única forma de no redundar es decir la verdad. Decir que a Jesús le gusta que actuemos, no que hablemos. Decir que Jesús es más que 5 letras formando un nombre. Decir que Jesús es verbo, no sustantivo.

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1: de coco. Las 4:57.
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0: Las 5 y 25 minutos.
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0: lugar en la tabla de posiciones. Talagante creo que es el que va liderando, que tiene con cerca de 9 puntos, parece, de ventaja, pero ya Deportes Ovalle se ubicó en tercer lugar. Y está luchando Andrés y Daniel lo que es la liguilla, ¿verdad? Porque el primero sube automáticamente. Claro. Y después hay una liguilla donde Deportes Ovalle se la podría jugar y ser el segundo equipo de la ANFA, de la tercera B, que pueda subir a la tercera A. Y después el siguiente paso es la segunda división. O sea, queda un buen trecho, así como lo hizo Deportes Limache, que Limache partió a la tercera B, después subió a la tercera A, pero lo hizo en poco tiempo. Después a la segunda división, y no nos dimos ni cuenta cuando ya estaba en la primera B. Yo creo que Deportes Ovalle puede que le pase lo mismo, ojalá que le siga yendo bien. Le quedan 4 partidos solamente, 4 partidos le corresponden jugar al equipo de Deportes Ovalle. Eso como una acotación al margen de lo que vamos a vivir luego entre Coquimbo Unido, que se juega los 22 minutos restantes del marcador parcial 1-0 a favor de los acereros. Así que un abrazo grande para todos los limarinos, para toda la hinchada del CDO, que ha vuelto nuevamente al estadio. Con una contundente...
1: Una barra vacía, Pedro, algo en eso también. Nosotros tuvimos también parte escuchando el relato con nuestros amigos de Nuevo Mundo, Pedro Antonio. Radio Nuevo
2: Mundo.
1: Ándate,
2: compañero, ándate.
1: Que estaba
2: compañero
1: en la sintonía deportiva. Bien. Transmitiendo a los ovallinos.
0: Cuando, así es.
1: Cuando usted compañero era niño, ándate, iba allá, pues iba de chorcito, ¿no es cierto?
0: Exacto.
1: Y a la barra de Ovalle.
0: Sí, pues ahí está.
1: Y el guatón de la papa frita.
0: El gordito de la papa frita.
1: Claro.
0: Señoras y señores, se va a venir el fútbol, ya estamos jugando por las plataformas.
1: Daniel, sí.
0: Sí, voy a reiterar la formación de los equipos para que usted también, ¿cuántos minutos ya nos faltan? Para...
2: Mire, tenemos 11. el ACG dice 9 minutos,
0: ¿ya?
2: 58.
0: Perfecto.
2: Así, exacto, ya. Don Andrés.
0: Repetimos la formación del equipo mientras Andrés busca darnos a conocer el cuarteto referil, o si hay VAR en esta oportunidad.
1: Así es.
0: En portería, Cristian Bravo con el 12, en el arco del equipo de Huachipato, Carlos Herrera, el número 21, en el fondo Rafael Caroca, el 8 Nicolás Bravo, 20 Cristian Toro, en el medio campo más arriba Mario Briceño, Claudio Sepúlveda, Cris Martínez el 23, Maximiliano Rodríguez, Sergio Núñez y Lionel Altamirano, hombres en proyección en ofensiva del equipo de Huachipato, prácticamente 4 hombres en punta, nombrando Martínez, nombrando Altamirano, nombrando Núñez y nombrando también a Rodríguez, bastante ofensivo, terminó jugando en esa suspensión del partido, acá en el digamos, dentro de lo que fue el compromiso con Coquimbo Unido. El equipo pirata va a formar con Diego Sánchez en portería, en el fondo para Francisco Salinas, el 17, 2 para Benjamín Casolo, 3 para Manuel Fernández, 16 para Juan Cornejo, 7 para Sebastián Galani, 8 Alejandro Camargo, 18 Pablo Rodríguez, Cristian Zavala con el 15, 9 Nicolás Johansen y el 12 para Lucas Prato. Ahí está la formación titular, sin público, se juega este compromiso en el Estadio Municipal de La Cisterna. Algunos hinchas que llegaron por ahí solamente por afuera para apoyar al equipo y entregar más de algún gritito por ahí para que escucharan los jugadores de Coquimbo Unido, pero como se había dicho y se había anticipado, partido sin público, Andrés, en el Estadio La Cisterna.
1: Así es, como usted lo dice, Pedro Antonio, y continúa el mismo cuerpo arbitral, encabezado por el árbitro central Nicolás Gamboa, primer asistente José Retamal, segundo asistente Carlos Venegas, cuarto árbitro Fabián Reyes, en el VAR Reiniero Alvarado y en el VAR Nicolás Medina.
2: Esta es Zorra Raza Deportes, el equipo con más cancha, el equipo ganador. Saludamos, don Andrés Sandoval. Mire, escucha. Antonio Castillo, el bueno. Saludos a los mejores de la cuarta región RRC Deporte. Le mandamos muchos saludos a Antonio Castillo, el bueno. A Edward Sid dice, echen a Prato. Le manda muchos emoticones de carita enojada. No podemos decir esa palabra por respeto a la audiencia, obviamente. Janet Marambio Araya dice acá, estamos saludando a nuestros relatores estrellas y obvio, esperando a mis piratas de corazón, nuestra querida Janet Marambio, fiel auditora de Radio Riquelme, ahí que un día nos encontró allá en el Francisco Sánchez Rumoroso, en la espera para entrar al estadio, nos mandó muchos saludos ahí, escucha la Radio Riquelme, así que le mandamos
1: un abrazo, Janetcita, para ti y los tuyos, que tengan felices fiestas patrias, Janet.
2: A Mauro Vivar dice, hoy Coquimbo empata y el siguiente partido sí lo ganará ante Colo Colo, le quitará el invicto de varios partidos ganados en racha. Eso es lo que está comentando la gente a través de las plataformas de Radio Riquelme y la pregunta del millón, porque tenemos encuestas, porque también somos encuestadores.
1: Sí.
2: ¿Ya? ¿Quién ganará el encuentro del día de hoy?
1: Ay, ay, ay.
2: Con un 63%, Coquimbo gana. Y con un 37%, Huachipato gana. Así que está un poquito dividida la votación. Pero siga votando a través del YouTube de Radio Riquelme. ¿Y dónde? Usted se pregunta. Usted busca en el YouTube Radio Riquelme y le aparece ahí la transmisión de Radio Riquelme. Ahí. Listo. Y también Night Gabo dice 2-1 gana Coquimbo. Y asando todo, dice, ya tengo todo listo, el flete para ir a buscarle el colchón Celta Caputo en la cantera.
1: Ay, ay, ofrecimiento colchones a Caputo ya. Oiga, Pedro. Estamos viendo las imágenes también. ¿Qué recuerdos para usted cuando era la antigua radio? ¿Eh? Los cables, los camarines siguen siendo la misma institución de los equipos en la cancha y todo ese camino, explicarle al auditor, antes era con cable o no.
0: Exactamente, el encargado hace muchos de cancha. Años, claro, muchos años atrás todo esto con cables. Ahora no, ahora usted sabe que la nueva tecnología nos ha llevado a poder implementar señal, ¿cómo se llama? Wi-Fi digital y todo lo demás, el enlace digital que hacemos hacia los estudios son de la Radio Riquelme de Coquimbo.
1: Tantas personas que trabajaron acá, de la primera arma, como informadores de cancha, que apenas sabían hablar, aquí se les enseñó, fue una buena escuela. Acuérdense, pues.
0: Exactamente. Han pasado muchas voces, han pasado muchos personajes por Radio Riquelme de Coquimbo, que ha sido una verdadera escuela. Algunos han aprendido, otros se han quedado, pero bueno, pero igual se les dio la oportunidad, por supuesto, para que aprendieran un poco más de lo que es esta escuela de la Radio Riquelme de Coquimbo. Algunos se han olvidado, tal vez, claro, porque lamentablemente el ser humano es olvidadizo. Claro. Bueno, pero ¿qué le vamos a hacer? Nosotros seguimos cumpliendo nuestra misión, nuestro objetivo, que es siempre llevar adelante, informar y entregar lo que tanto nos gusta. En este caso, siguiendo a Coquimbo Unido, a Laurinegro, que le deseamos todo el éxito posible para esta reanudación de los minutos que restan y poder conquistar, aunque sea el empate. Bueno, yo tengo fe que algo positivo podemos sacar de este compromiso, a pesar de todos los malos momentos, la suspensión, el dejar el estadio sin hinchas, todavía falta.
1: No se ve nadie,
0: ¿eh? Claro, todavía falta. Falta, por supuesto, lo que va a dictaminar la NFP. Señoras y señores, ya los equipos se vienen al campo de juego. Reiteramos, en Huachipato, el elenco acerero, el onceto de la usina, con Cristian Bravo, con Carlos Herrera, Rafael Caroca, Nicolás Bravo, con Cristian Toro, Mario Briceño, Claudio Sepúlveda, Cris Martínez, Maximiliano Rodríguez, Sergio Núñez, Leonel Altamirano. Mientras que el equipo de Coquimbo Unido lo hace con Diego Sánchez, con Salinas, con Gasolo, con Fernández el Toto, con el mágico Juan Cornejo, con Galdani, Camargo, Rodríguez, Zavala, Johansen, el Oso Prato, porque no sé por qué me tinca que el Oso Prato va a hacer un gol. Un
1: pratazo.
2: Sí, un pratazo, claro.
1: Oiga, Daniel, ¿usted tiene pantalla ahí? ¿Tiene pantalla allá en Salamanca?
2: No tengo retorno. Oiga, solamente me guío con ustedes.
1: Como lo dijo Pedro Antonio, ahí están mostrando, no hay nadie. Nuestro director está más solo que ese soy yo en el Día del Amigo, ¿eh?
0: Exactamente, mire, como el Día del Amigo, nadie saluda a Sandoca.
1: Ese soy yo.
0: No, así está el estadio.
2: Ay, qué terrible, qué terrible.
0: Está más pelado, está más pelado que Camargo.
1: Zorro pelado, me cubre el ojo.
2: No voy a decir, mejor no voy a decir nada. Ya.
0: Está más pelado que la cola del zorro.
1: No, vamos, no. Zorro peludo para,
2: pobre zorro,
1: para la Copa Chile. Vamos creciendo, cubre el ojo.
2: José Uribe dice: saludos cordiales desde Puerto Montt. Un loíno de corazón.
1: Vamos, mi zorrito Uribe.
2: Nos manda muchos saludos, Guachipato 2. Coquimbo 0.
1: Le quitamos el saludo.
2: Gana Guachipato. También nos manda saludos Mauro Vivar, dice desde New York, United States of America. Les saludos a ustedes que son tan fieles al Hueso Pirata, así como lo soy yo. Y vamos, Pirata Barbón, te queremos ver ganar. Hoy vamos, Pirata Barbón, desde Estados Juntos de América. Max Robles dice: ¿verdad que Miguel Jacob, cuando llegó a la radio Riquelme, ya era viejo? Dicen por ahí.
1: 68 años.
2: Robles. Imagínese. Eso es lo que dice la gente. Nosotros no lo decimos. La gente dice ahí.
1: No, sí, por eso aclaramos nosotros. Estamos aquí con la historia. Estamos acá. Con 68 años llegó acá.
0: Señoras y señores, ya se viene. Se viene. Los minutos que restan. Ya están los equipos en el campo de juego. Nicolás Gamboa observando, mirando para que se reanude el partido. Nicolás Gamboa, José Retamal estará por el sector de las tribunas preferenciales. Se va a reiniciar el partido, señoras y señores. Lanzamiento libre, el tiro libre que se iba a jugar ese día. Ahí está Nicolás Bravo. Está todo listo, todo dispuesto para que comience a jugarse lo que resta de este compromiso entre Coquimbo Unido y Guachipato. Partido que se juega en el Estadio La Cisterna. ¡Vamos, Gamboa! Ahí está conversando por el intercomunicador con la gente del VAR, seguramente con su asistente. El partido se va a reanudar. Jornada fría acá en la capital. La pelota que va a ser movida. Lindo paisaje para el sector de la cordillera, hay que decirlo.
1: Está pelado.
0: Se viene el partido. Vamos, Gamboa. Tranquilidad, dice Gamboa. Va a hacer sonar su silbato. Acomoda cronómetro. Recordemos que el compromiso se tiene que reanudar. Ahí está todo listo para poder entonces tener todo listo, todo afinado. Señoras y señores, Pito Nicolás Gamboa. Ya se comenzaron a jugar los minutos restantes, los 22 minutos que quedan y los que puede dar de agregado para este compromiso entre Coquimbo Unido, Guachipato.
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0: La pelota que la va capturando en el fondo, va saliendo el Toto Fernández para Juan Cornejo, por bajo para Camargo, Camargo para Galani. Así lo va haciendo desde el fondo nuevamente el conjunto de Coquimbo Unido. Gasolo, sí, tomando las providencias ahí con el coreano, más atrás nuevamente para Gasolo. La pelota va para Camargo, cumpliendo por el centro de la saga de la defensa. Ahí estaba el jugador Camargo, pelotazo que en profundidad para que vaya corriendo Pablo Rodríguez. Pelotazo en acción para que corriera Pablo Rodríguez, pelota que se desprende del campo de juego. Al final va a sacar, va a jugar Cristian Bravo, el arquero de Acerero.
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0: Vamos, Pirata querido, está en desventaja en el marcador por 1-0. El partido que se está jugando en el Estadio Municipal de La Cisterna. Ahí la pelota que iba para que llegara Núñez, el autor del único tanto que registra este compromiso. Pelotazo que va en la mitad del campo de juego, intenta frenarlo. Ahí abriendo los espacios, abriendo los lugares para que pueda avanzar el equipo acerero. Arriba nuevamente intentaba Núñez, pero le cerró oportunamente. Ahí el Toto Fernández a jugar ahora desplicente. La pelota en proyección para Núñez. Ya la tiene el Mono Sánchez en el fondo para poder hacer la cobertura correspondiente. Señoras y señores, gana el elenco forastero, gana Guachipato, el visitante, por 1-0.
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0: A pesar que se está jugando en La Cisterna, en la localidad le corresponde al elenco de Coquimbo Unido, para dejar en claro. Llevamos ya Vamos a cumplir los dos minutos y vamos descontando. Van quedando 20 minutos de este partido. Solamente 20 minutos. Va a jugar por tierra y por el césped. Atención, le va a pegar nuevamente Juan Cornejo. Preparando la pelota, preparando la zurda para que vaya a levantar esa redonda. En altura, buscando a los hombres en proyección. Ahí está el mágico Cornejo. Varios hombres al ingreso del marco grande. Pelotazo que va arriba. Atención, ahí no pudo darle bien el coreano. La pelota que al final se pierde por el confín del campo de juego. Va a jugar Cristian Bravo en saque de arco.
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0: Jugando Bravo, pelota que va por altura, ya hasta territorio del equipo de Coquimbo Unido. Aparece Gasolo con golpe de cabeza por bajo para el coreano. A correr, atención, se va arriba, va corriendo Diego Zavala. Zavala le envía hacia atrás, qué bonita venía. Era para Johansen, más atrás también estaba Lucas Prato. La pelota que le va concentrando en los pies de Rodríguez. Ahí la tiene Rodríguez. Desde atrás ahora la va impulsando Toro. Pelota en proyección hasta la mitad del campo de juego. Aparece el Toto Fernández, golpe de cabeza. Cris Martínez que no puede. Nuevamente está Zavala. Ahí la tiene el bala Zavala, más atrás. Nueve para que lo vaya impulsando para el coreano. Arriba para Galani. Galani que levanta el centro. La pelota que ha sacado por Toro. Golpe de cabeza. Va nuevamente Juan Cornejo, sector izquierdo. El centro que viene. Pelota que buscaba Johansen, señoras y señores, golpe de cabeza. Pero me da la impresión que está todo invalidado. Pelota que se pierde por el confín del campo de juego. Llega el conjunto de Coquimbo Unido ya en los 3 minutos de esta reanudación del partido. Pelota que no está en el campo de juego.
1: Pedro,
0: desde el fondo tendrá que jugar el elenco de Huachipato, sí.
1: En definitiva, cobró falta de Johansen sobre el defensor Vargas.
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0: Vamos, Coquimbo Unido. Ya la tiene nuevamente. Ahí el zurdo mágico, pelotazo en proyección demasiado largo para Johansen. La deja mirada de Nicolás Bravo. Ya la tiene el portero Bravo. En el fondo se juntaron los Bravos, Cristian Bravo y Nicolás Bravo. El arquero va a jugar de inmediato para pretensión el equipo acerero. Jaime García, yo creo que está con la tranquilidad porque está ganando por 1-0. Solamente tiene que frenar el ímpetu del conjunto de Coquimbo Unido. Un poco más preocupado Hernán Caputo porque tiene marcador adverso. Cuidado que la carga se va. La pelota que la tenía arriba buscaba nuevamente poder proyectarla. Va jugando por bajo. Es Núñez. Insiste siempre para que la vaya levantando Briseño. En ese sector para poderla sacar es Salinas. Insiste siempre Coquimbo Unido en la mitad del campo de juego. Es el equipo de Huachipato que se va refugiando. Arriba se va Zavala. Alcanza a cruzarse. Cris Martínez. Pelota que le envía al saque de costado lateral que favorece al conjunto de Coquimbo Unido. Se juega rápidamente. Ya la pelota que la tiene. Atención en profundidad del centro que venía por parte de Pablo Rodríguez. Antes también estaba, quería llegar hasta ese balón. Era Galani. Se lucha en 3/4 de campo, sector de las populares. La pelota ahora favorece al elenco acerero. Tendrá que jugar. Marca falta el juez del compromiso. Marcamos ya los 5 minutos. 5 minutos desde que se reanudó este compromiso. 74 en el general. Señoras y señores, sigue ganando Huachipato por 1-0.
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0: Pelotazo que va arriba nuevamente buscando en proyección el cabezazo de Núñez. Muy bien madrugado al final para quitarle esa redonda. Es el equipo de Huachipato que intenta siempre, pero ya está jugando con Coquimbo Unido. Es Lucas Prato que va profundizando con golpe de cabeza, buscaba a Zavala. La pelota que se vuelve ahí por el sector de las populares, por el sector diestro de la carga de Coquimbo Unido. Se va al saque de costado lateral que favorece al equipo de Huachipato. Va jugando Martínez. Pelota que la va entregando para que pueda movilizarse Herrera por el sector de las populares. Va ganando nuevamente ahí Salinas. Entrega para Galani. Galani que la va cuidando ante la marcación de Sepúlveda, abriendo los espacios. Va Johansen ahora. El zurdazo que viene nuevamente para que la pueda tener Cornejo. La echa atrás, la va refugiando los pies ahí del Toto Fernández. El Toto Fernández buscando a Camargo por el sector de las populares. La va solicitando nuevamente Salinas. Ahí la tiene. Se entretiene un tanto con la pelota, abriendo para Camargo. Para Gasolo. Puede salir por intermedio Toto Fernández, que tiene mayor claridad. así es, lo haciendo, ejecutando para la subida a izquierda, ahí se va juntando Camargo, va Pablo Rodríguez, la pelota que al final va rebotando un hombre Guachipato, se viene hasta la mitad del campo de juego, es Coquén Bonito que nuevamente coloca la pelota sobre el césped, por bajo Camargo, buscando nuevamente la subida del Toto Fernández, que se va con un atacante más, va entregando para Pablo Rodríguez, entrega atrás para Juan Cornejo, el centro que viene, pelota que se va por sobre el techo de la portería de Cristian Bravo, se pierde en el fondo, Coquimbo Unido intenta, pero al final las pelotas se van para el saque de arco correspondiente del archero Bravo del elenco de Guachipato.
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1: Vemos claramente el paraguayo chileno Chris Martínez, camiseta 23, netamente de lateral izquierdo, Pedro, reforzando el, la salida y el, la escalada de Zavala por ese costado cuando hay córner a favor de Guachipato.
0: Sin una pelota que se jugaba en profundidad, sale el Mono Sánchez para poderla recuperar, rebota en una de sus piernas, se va al lanzamiento de... Al final no se explica el Mono Sánchez, quiso frenar la trayectoria de la pelota y esta se fue inexplicablemente al lanzamiento de esquina. ¿Qué número?
1: ¡Uno!
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1: Oso.
0: Se prepara para el lanzamiento de esquina Claudio Sepúlveda. Ahí vamos a ver qué es lo que hace. Va a levantar la pelota, varios hombres merodeando. Lo hace. Se Sepúlveda, pelota que va tomando altura, golpe de cabeza. Por ahí estaba el Toto Fernández. Importante este Toto Fernández, la extrema defensa. Lo echamos de menos cuando no está. Pelota que se va arriba, atención, transitaba. Era Zavala, cae Zavala, nada cobre. Después del compromiso se incorpora rápidamente. La pelota hacia atrás, jugada entre Salinas y Cornejo. Ahora lo tiene el Toto Fernández. Vuelve nuevamente arriba para Galani. Galani proyecta esta vez a Lucas Prato. Lucas Prato en tres cuartos de campo junto con Salinas. Pelota que se va abriendo para Zavala. Lado diestro a las subidas populares. Ahí se queda Zavala siempre con la pelota. Engancha hacia atrás. Entrega para Camargo. El centro que viene buscando lo que el marco grande. Golpe de cabeza de Pablo Rodríguez que buscaba Johansen. Sale nuevamente los hombres de Guachipato para poder sacar esa redonda, pero ya se había cobrado posición adelantada. Sí, señor. Ahí lanza libre desde el sector propio del elenco acerero. Va a jugar nuevamente en tiro libre Guachipato.
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1: Rodríguez está adelantado, Pedro.
0: Ya se están cumpliendo los 78 minutos. 78 minutos en el general. 9 minutos llevamos ya. Vamos para los 10 prácticamente. Nos quedarían 12 minutos más los agregados. ¡Cuidado! Un hombre que se equivoca y remata con fuerza Lionel Altamirano, que no había tenido mucha participación. Y la pelota que se desprende del campo de juego, señoras y señores. ¡Qué llegada! ¡Qué bombazo de Lionel Altamirano en el minuto 10 de este primer tiempo! Y la pelota que se va, fue rozada. Fue rozada por un hombre de Coquín Bonito.
1: Así es, Pedro.
0: El Mono Sánchez.
1: No. Fue rozada por uno de los defensores de Coquín Bonito, lo que decretó en definitiva el segundo. Dos. El lanzamiento de esquina para los acereros.
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0: El lanzamiento de esquina se prepara nuevamente. A Sepúlveda, pelota que va por elevación. Ahí estaba el golpe de cabeza de Johansen para poderla sacar. Nuevamente va dominando Guachipato. La pelota que se viene abriendo para que la vaya levantando Toro. Es un tanto desordenado. La pelota pasa ante Lionel Altamirano. Se va resolviendo ahora para poder levantar centro. Se juega con fuerza. Aparece Núñez. La lucha es el Toto que va al piso. Siempre la tiene. Atención a Altamirano. La lucha ahora, Pablo Rodríguez, cae el jugador del equipo acerero, pero el juez ha marcado en favor del elenco de Coquimbo Unido. 11 minutos ya marcamos, señoras y señores, de la continuidad de los minutos suspendidos en el estadio Francisco Sánchez Rumoroso. Esta vez el compromiso que se juega en el estadio La Cisterna, abriendo esta vez Galani, le pega a la pelota bien para poder incorporar rápidamente ahí al mágico Cornejo, que le pega con zurda arriba buscando lo que era Zavala, muy marcado como decía Andrés por Chris Martínez. Pelota que nuevamente la jugando esta vez el coreano, entrega para Zavala, qué bonita es, el centro que viene y la pelota que se va abriendo, la va recepcionando la Juan Cornejo, le pega débilmente ese centro para que la pueda sacar Toro. Cuidado que se viene con proyección el conjunto de Guachipato. Briseño que se va arriba, sale a marcar el Toto Fernández, el Toto que recupera, entrega de inmediato al Mono Sánchez para que pueda tranquilizar el fútbol y tener una nueva visión de salida desde el fondo el conjunto aurinegro.
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0: Vamos, Coquimbo Unido, presionando, 12 minutos, ya cumplimos. Ahí la va jugando el Toto Fernández, pelota que la deja pasar Gasolo para que se vaya reincorporando ahora en ese perfil por el sector diestro. Era Salinas, va cambiando nuevamente, cuidado, no alcanza a frenar la primeramente el Toto Fernández, casi en la línea de cal, sector de las tribunas preferenciales, vuelve a recoger, entrega para Galani, pasó a la mitad del campo de juego, se va arriba, tocando con pierna diestra, abriendo para Pablo Rodríguez que la va perdiendo, cuidado que puede irse arriba esta vez Núñez, ante la marcación de Juan Cornejo, cae el atacante del equipo de Huachipato. La pelota no está en movimiento, señoras y señores, porque se juega lanzamiento libre para el elenco acerero.
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0: Se va a jugar el tiro libre con proyección hasta la cercanía de la portería defendida por el Mono Sánchez. Ya en el general llevamos 81 minutos, 13 minutos de esta continuidad del partido. Es Pablo Rodríguez, golpe de cabeza, entrega para Galán, y cuidado que se queda ahí enredada en los pies de Martínez. Martínez que se quiere ir arriba, se va, atención, se va descolgando bien, puede levantar el centro, le sale a marcar, por ahí también estaba Salinas, viene por bajo para Briseño, cuidado, este le puede dar con pierna diestra, le va cerrando el paso Juan Cornejo, lo hace bien, lo anticipa al final, porque la pelota rebota en el jugador de Coquimbo Unido, pero no se cobró al parecer. Vamos a ver si hay lanzamiento de esquina que favorece al elenco. Sí, señor. Hay tiro de esquina nuevamente para Huachipato.
1: Tres.
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0: El lanzamiento de esquina, ahí va el ejecutor Claudio Sepúlveda, el número 6 del equipo de Huachipato, para levantar el centro. Atento está el Mono Sánchez, brota que va por no tan elevada, cuidado que alcanza ahí a pegarle a Altamirano. Insiste ahora con Quim Bonido para poderla sacar, ahí es Galani que se esfuerza, la va pasando también Zavala, la coloca contra el césped Pablo Rodríguez, buena combinación por parte de los hombres del conjunto de Coquín Bonido, la va sacando, esta vez ahí le pega Salina, buscando a Johansen, lo frenan un poco, brota que no puede llegar para Lucas Prato, recoge sin ningún problema Toro para el equipo de Huachipato. Esto le va pegando arriba, abriendo las posibilidades también para que pudiera ingresar Núñez. Recordemos que Núñez en el Sánchez rumoroso fue el que marcó el único tanto que registra el partido hasta este momento. Sigue el marcador igual, 1 para Huachipato, 0 para los Piratas.
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0: Vamos, vamos, pirata querido. Ahí la tiene el coreano, va entregando la mente para que se vaya arriba. Ahí la tiene el bala, Zavala, muy marcado. Nuevamente vuelve a combinar ahí para salir. Lo tiene Camargo. Camargo en forma cortita por el sector diestro de la subida del equipo de Coquimbo Unido. Lado de los populares. Va jugando Calerni más atrás para Camargo. Camargo abriendo los espacios. El Toto ahora toma la responsabilidad de poder levantar esa redonda. Buen giro, perfecto, ambicioso en esta carga del conjunto de Coquimbo Unido por intermedio del coreano Salinas, señoras y señores, pero estuvieron atentas las manos de Cristian Bravo, cerca el pirata, cerca el barbón de poder igualar el marcador.
1: Así es, Pedro, como usted lo dice, el cabezazo muy frontal, muy de lleno, que fue lentamente a las manos del golero penquista.
0: La pelota nuevamente con este marcador, luego me indica, parece que Huachipato
1: sube al lugar número 12, Pedro, con 28 puntos.
0: 28 unidades, claro. Y Coquimbo Unido quedaría con sus 29 puntos. Nos preocupa, por supuesto, que no pueda seguir ascendiendo el conjunto de Coquimbo Unido. Pelota que nuevamente la tiene. Esta vez ahí el coreano viene el centro para Juan Cornejo. ¡Cabezazo! Sale pues el portero, puñetazo. Insiste siempre Pablo Rodríguez. Le pega el coreano. La pelota que rebota. Eso salva, la salva Toro, esa pelota quería red, esa pelota quería teñir el arco de Bravo, señoras y señores, y el salvador fue el número 20, Cristian Toro, pelota que se va al lanzamiento de esquina, ¿qué número es?
1: ¡Uno!
0: La está jugando rápidamente.
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0: Sí, la va a jugar rápidamente el equipo de Coquimbo Unido, atención que está Juan Cornejo, la pelota que le va a dar, ahí va la zurda, arriba. La pelota me dio la impresión que rozó en Martínez. Sí, señor. Rozó en Martínez y se va un nuevo lanzamiento de esquina para el Barbón.
1: Ocho, Pedro. Ocho.
2: 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Pero
0: Bien, señoras y señores, se viene el nuevo lanzamiento de esquina para el conjunto. ¿No? ¿Qué pasó al final? ¿No? No hubo lanzamiento de esquina.
1: No, quedamos en 7.
0: Pero la pelota rebotó en Martínez. En Chris Martínez, me dio la impresión en esa jugada. Cuando intentaba el conjunto de Coquimbo Unido y estuvo a punto el Oso Prato, si no es porque Toro se cruzó en esa maniobra. Bueno, ya no se jugó el lanzamiento de esquina. Coquimbo Unido sigue presionando.
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0: Vamos, Galán, y ahora con el coreano se va juntando junto con Camargo, ya está en territorio el equipo de Guachipato. Vamos, ahí está nuevamente Salinas, el centro que viene, ahí presiona Pablo Rodríguez, no puede Lucas Prato, a reventar desde atrás aparece Bravo. Pelota que no está en movimiento, hay un hombre que está resentido del equipo de Guachipato. Ese Rodríguez, Maximiliano Rodríguez.
1: Pedro.
0: Le dio lumbago igual que a mí, ¿sí?
1: Oiga, al borde del campo de juego se van cambios en Coquimbo Unido.
0: Vamos con ese.
2: Salió
1: rápidamente.
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0: Se fue Juan Cornejo.
1: Sí.
0: Juan ingresó Cornejo. Sebastián. Sebastián Cabrera.
1: Sí, Cabrera por Cornejo, 28 por 16.
0: Perfecto, ahí está el cambio en el conjunto de Coquimbo Unido. La pelota que la va levantando Rodríguez, pero muy débil, para que la pueda sacar desde el fondo sin ningún problema Toro.

0: jugarse este compromiso. Cuida, se protege bien, se cierra en el fondo. El elenco de Huachipato, Coquimbo al menos, ha tratado de buscar. Se ha complementado para poder llegar a la portería cuando hay un nuevo lanzamiento de esquina para el Pirata.
1: Ahora sí, 8.
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1: 8.
0: Vamos, se prepara el Pichu. Ahí está listo. Vamos, Pichu Cabrera. La pelota que viene buscando, bien salida. Puñetazo del portero. Lo va sacando. Insiste esta vez ahí Pablo Rodríguez, pero está todo al final detenido. Va a jugar. Ahí al final le marcaron a favor de Huachipato. El juez se acercó al Toto Fernández. Tendrá que jugar desde el fondo. Preocupación esta vez. Hubo carga del Toto Fernández en el arquero Bravo. Eso es lo que marcaba el juez del compromiso. Al final juega en el fondo el elenco acerero.
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1: Pedro.
0: Sí.
1: Badalá. Y Pons al campo de juego.
0: En cualquier momento se vienen las modificaciones en el elenco de Coquimbo Unido. Queda muy poco ya para los cambios. Vamos a ver, se viene el primer cambio. Al parecer se va
1: Chandía,
0: Pablo Rodríguez. Se hicieron rápidamente
1: y Camargo.
0: Pablo Rodríguez y Camargo
1: ingresaron. Badalá y Pons.
0: Vamos a ver, bueno, ya nos queda tan poco en realidad, 21 minutos, señoras y señores, del total. Vamos a ver cuántos minutos da de agregado. El juez del compromiso tendrá que considerar también algunos minutos donde se detuvo el partido anteriormente, no sé. Creo yo, pienso yo, algunos minutitos más, a ver si Coquimbo Unido logra hacer algo. La pelota que la está luchando la mente, atención, el elenco acerero. Ahí caía el jugador Núñez desde atrás, viene ahora Toro. La pelota que está en la mitad del campo de juego para poderla tocar, Sepúlveda lo hizo mal. Entrega ahora para un antagónico queja solo a salir esta vez por intermedio de Salinas. Ya la tiene el coreano, pasó a la mitad del campo de juego. Le salía también a marcar por esa zona Carlos Herrera, siempre la tiene esa bala. El centro que viene, Johansen. No tiene problemas el portero Bravo para quedarse con la redonda cuando ya estamos en prácticamente en los 22 minutos,
1: Pedro,
0: y ya marcamos el total oficial de los minutos que restaban, ¿sí?
1: Seis minutos de descuento y se acaba.
0: Perfecto. Vamos a ver, 6 minutos de agregado. La está luchando Galani en la mitad del campo de juego a recuperar Rodríguez. Maximiliano cae, el jugador del elenco de Huachipato. Marca el juez Nicolás Gamboa, lanzamiento libre que favorece a elenco acerero. Ahí la falta fue de El Oso Prato. Se va a jugar de inmediato. Claro, aquí se demoran los hombres de Huachipato para poder ejecutar el lanzamiento libre. Señoras y señores, ya estamos en los 22 minutos, 6 de agregado, 90 minutos, ya 91 minutos de lo que es el alargue de este partido que fue suspendido el 30 de agosto. Desde el fondo alcanza Rosala, el Toto Fernández entrega para que se venga arriba el Pichu Cabrera, le pega con zurda buscando por altura, se va cerrando en el fondo Bravo, golpe de cabeza por bajo para poderla jugar nuevamente el elenco de Huachipato. Es Bravo que le pega arriba, no alcanza a interceptar bien Rodríguez, pero cuidado que también por ahí intentaba recuperar, era Núñez. A la carga se va el conjunto de Coquimbo Unido por bajo, va jugando Coriano Salinas, entrega para Zavala. Zavala la tiene por el sector de las populares nuevamente para el coreano Salinas. Pelotazo que va en profundidad, rápida la pelota, lo marca Chris Martínez cuando se iba Zavala. Pelota que se va al lanzamiento de esquina, noveno para el Pirata.
2: Lanzamiento
0: no,
2: de
0: señor,
2: esquina,
0: no señor, no señor, no diga, no hubo lanzamiento al final de esquina,
2: no.
0: Porque la pelota la sacó Chris Martínez, pero el juez al final dijo que no había lanzamiento de esquina, porque se le dio la gana don Daniel.
2: Mauro Vivar dice, ven 6 minutos más, Caputo se enredó, está confundido a través de las plataformas.
0: Atención nuevamente a recuperar el conjunto de Coquimbo Unido. Ya estamos en los 92 minutos en el global. La pelota que la va sacando en el fondo. Ahí tibiamente Bravo insiste para poderla hacer un poco más lejos. Bravo, pelota que rebota al final en Pons. Esta se va al saque de costado. El lateral que viene por la pretensión del equipo de Huachipato. Todo lo hace lento Huachipato. Todo lo hace lento. Qué pena lo de Facundo Pons, que no ha podido ser el que vimos en el equipo de Limache. y también lo que alcanzó a hacer en Argentina, en Coquimbo.

0: Ha sido muy poco su aporte hasta este momento, casi nada hay que decirlo.
1: ¿Dónde el Tata Videla 45 frente a los colectivos? La Serena.
0: Jugando esta vez el coreano Salina, entrega para Zavala, vamos todavía, queda minuto a Zavala, ahí está Zavala, el centro que iba, era bravo Nicolás, que aparecía con golpe de cabeza, no puede desarrollar bien el fútbol conjunto de Huachipato, pelotazo nuevamente enviado arriba, sale el portero, bravo ante esa entrada, diga solo, se queda resentido el portero del elenco de Huachipato, otra llegada de Coquimbo Unido en su afán de poder emparejar este marcador adverso de 1-0.
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0: 25 minutos, 3 minutos, señoras, 93 minutos, digo, en lo general. Ahí está ya el portero Bravo recuperado. Va a jugar. Otra derrota más del conjunto de Coquimbo Unido. Bueno, esto ya lo habíamos prácticamente sumado, sí. Pero como faltaban minutos todavía por jugar, todavía no se consideraba, digamos, dentro de las estadísticas, pero ahora esta sería otra derrota más del conjunto pirata.
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0: 94 minutos en el general, ha quedado resentido el Toto Fernández ante la presencia de Altamirano. Lionel tendrá que jugar, tendrá que hacerlo el equipo de Coquimbo Unido. Ahí se demora el Mono Sánchez para poder ejecutar dos pelotas en el campo de juego. Ahora recién se desprenden de una, le va a pegar el Mono Sánchez buscando arriba. Todavía tenemos vida, pirata, vamos. Ahí le va pegando el Mono Sánchez, pelotazo que va por altura, a cuidarla, Johansson, aquí puede estar. Y Johansson se lo pierde. Se lo perdió Johansson, el toro Johansson. Quiso hacer llover el toro Johansson. Le pegó a las nubes cuando perfectamente podría haber rematado, pulverizado las redes de Huachipato. Pero no fue así. Se perdió la gran oportunidad, yo creo, de la paridad, Andrés.
2: Sí, sí, solo la paró de pecho. Media vuelta, el hombre tenía todo, pero elevó lamentablemente su disparo.
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0: Señoras y señores, golpe bajo sin tirar la toalla. La pelota que la tiene va controlando el coreano Salinas por bajo nuevamente para Galán. Y queda, todavía queda 30 segundos. Pelotazo que va arriba. Se esfuerza. Lucas Prato no alcanza a llegar. Pelota que se va por el costado. Pelota que se pierde por el fondo porque al final no alcanza a llegar Lucas Prato. En su afán de poderla conquistar, claro, la pelota se vino por el sector del saque de costado, pero ya había traspuesto la última raya. Se perdió la gran oportunidad del toro Johansson, señoras y señores. Ahí estaba la paridad del partido. La pelota ahora va a ser jugada por Huachipato. Ya esto va a terminar, esto va a concluir. Otro partido perdido para el conjunto de Coquimbo Unido. Señoras y señores, en lo general ya estamos en los 96 minutos, esto no da para más. 27 minutos, tenemos nuestro cronómetro. Y el juez Nicolás Gamboa indica al círculo central. Partido terminado, partido concluido. La pena, la rabia, por supuesto, de otro partido que Coquimbo Unido, lamentablemente, ha dejado puntos enredados. Una sumatoria de partidos ya en las últimas fechas donde no hemos obtenido resultados favorables. Coquimbo Unido entonces cierra este capítulo bochornoso que se inició en el Sánchez Rumoroso, donde el partido fue suspendido por esa bomba de ruido que afectó al portero Cristian Bravo y que ahora se tuvo que jugar la continuidad de este compromiso en el Estadio La Cisterna, donde no pudo emparejar y menos remontar este marcador el conjunto aurinegro. Felicidad en Jaime García, porque yo creo que este resultado no lo tenía en su planificación. 3 puntos importantísimos del elenco acerero para poder avanzar y quedarse con 28 unidades. Y Coquimbo Unido, ahí estamos en Panne, don Andrés, con 29 puntos ya. Y no salimos de ahí.
2: Sí, pero lamentablemente se había cifrado Esperanza cuando empezó el cotejo, también Coquimbo Unido, pero fue muy inteligente la lectura también de Jaime García al instalar ahí a Chris Martínez como un segundo lateral, impidiendo la escalada de Zavala, que bueno, a la alternativa lo que querían ellos, que Coquimbo elevara centros. Fue por este argumento también los centros al área, un saque en Mono Sánchez, la más clara, la parada de pecho Johansen, y tuvo el empate el elenco de Coquimbo. Lamentable, sigue en esta caída, cuesta abajo la rodada, dijimos, nos enteramos de un camarín dividido también, problemas a nivel de dirigencia, vamos a ver en qué termina esto, va a haber una para. A veces las paras son para mejor, Pedro, 2 o 3 semanas sin fútbol para, bueno, el 22 se toma con Cobreloa, también por Copa Chile, y ya por el campeonato oficial allá en octubre. ¿Qué piensas, Pedro? ¿Hará bien esta para descomprimir un poco o van a estar más calientes los ánimos?
0: Bueno, Coquimbo Unido hace rato ya que tiene un bajón futbolístico tremendo. Siempre lo dijimos que esto de participar al menos en varias competencias trae un desgaste en el fondo, y Coquimbo Unido al final, aparte de este desgaste, ya después comenzó a prácticamente olvidarse de poder tener un equipo compactor que habíamos visto en varias ocasiones y con satisfacciones muy positivas, y al transcurrir las jornadas, al transcurrir fechas, después de la Copa Libertadores, Campeonato Nacional, Copa Chile, recordemos que está pendiente todavía lo que es la gran final de la Copa de la Liga ante el equipo de O'Higgins de Rancagua. Ya el equipo se ve desgastado, se ve desmejorado y no con la fineza que estábamos acostumbrados a verlo. Puede ser cansancio, puede ser fatiga. A veces cuando los equipos juegan muchos partidos le hace mal. Siempre nosotros reclamamos lo que pasa en el fútbol chileno, nosotros vemos el fútbol europeo, vemos el fútbol de otras latitudes, y hay equipos que juegan, y es muy poco, digamos, el desgaste que tienen física o psicológicamente. Pero hemos visto acá, este Coquimbo Unido, que lo hemos visto bastante al final desgastado, un equipo que al final como que se olvidó de las satisfacciones que le estaba dando a su hinchada, y ha costado volver a retomar, si esto también es una cosa psicológica. Y ojalá que así no sea, porque informaciones que nos han llegado, que a lo mejor hay un camarín que está dividido, y eso es peor, eso es más daño, ¿eh?, le hace también al equipo de Coquimbo Unido. Ojalá que no sea así, Andrés, porque ya sabemos que cuando hay camarines que están divididos, al final esto empeora más, y ya a los equipos les cuesta mucho levantarse, porque ya no hay unión, no hay una buena acción deportiva. Y además, por supuesto que cuesta mucho poder retomar lo que es la senda ganadora o un esquema futbolístico que sea mucho más positivo en lo que ya nos tocó vivir, en lo que nos tocó ver de este Coquimbo Unido. Así que yo creo que se ha mejorado bastante, y esta nueva derrota, porque esta tenemos que sumarla ahora. La teníamos ahí.
2: Ahí estaba congelada.
0: Claro, estábamos esperando lo que pudiera pasar en este compromiso, incluso ni los puntos estaban contabilizados para Huachipato en la tabla de posición. Entonces, otro golpe más anímico para el equipo de Coquimbo Unido, porque muchos pensamos que a lo mejor podría haber igualado este marcador, pero no fue así. Entonces, si comenzamos a revisar, en realidad Coquimbo Unido le ha costado bastante ya poder tomar lo que era el nivel que nosotros veníamos viendo hace un rato atrás. Lamentable por lo demás, porque esto después se va a comenzar a evidenciar, este malestar en la hinchada, y a lo mejor ya la hinchada está molesta, la hinchada ya comienza a ponerse intranquila, porque si miramos la tabla de posiciones, no sé si tú la tienes a mano, comenzamos a revisar cuáles son los equipos que están más abajo del elenco de Coquimbo Unido y cuál es su ponderación, vamos a dar cuenta que Coquimbo Unido necesita ganar, y el próximo compromiso le corresponde jugar por el torneo oficial nada menos que con Colo Colo. Entonces sabemos que por el momento que está pasando el elenco popular. Este compromiso se va a jugar a las 15 horas el día 11 de octubre, tengo yo acá.
2: Así es, está ratificado a primera instancia por la NFP, y como lo dice usted, Pedro, quedó Coquimbo en el lugar décimo con 29 puntos y poder alcanzar la Serena 30, pero lo peligroso, lo que dices tú, Audax Italiano atrás está a un punto con 28 unidades y O'Higgins de Rancagua con 27. De ganar ambos equipos, seguirían desplazando a Coquimbo Unido al lugar 12, ya con peligro, porque Huachipato también sumó ya 28, está en esa línea, Pedro Antonio.
0: Exactamente, entonces preocupante, ahora le toca jugar estos dos compromisos con Cobreloa, que va a ser el 22, el día martes, creo que cae.
2: Claro, y
0: a las 8:30 de la noche, partido que se va a jugar en Calama. Y después tenemos el 7 de octubre, claro, acá con Cobreloa a las 19 horas. Después tenemos el partido que se va a jugar el 11 de octubre a las 15 horas con el equipo de Colo-Colo. Después tenemos el 25 de octubre, que tendrá que viajar hasta Ñublense, un equipo que también complica bastante Coquimbo Unido cuando juega ya en el Nelson Oyarzún. Después acá de local le correspondería jugar el 1 de noviembre. No sé si estará ya definido el día, el 1 de noviembre tendrá que jugar acá con Unión La Calera. Y después, el 8 de noviembre, le corresponde salir, ir a jugar con Audax Italiano. Después, vuelve el 22 de noviembre para enfrentar al equipo de Everton. Y el 29 de noviembre, recibe acá en el Estadio Sánchez Rumoroso de Deportes Limache y termina el 6 de diciembre con los O'Higgins de Rancagua allá. Coquimbo Unido tiene que jugar con ese compromiso, pero ya antes tendrán que estar definida ya lo que va a ser el compromiso que tiene que jugarse en el Estadio Elías Figueroa Brander, la final de la Copa de la Liga. Entonces, Coquimbo Unido, yo creo que el desafío grande es poder ganar esa Copa de la Liga para poder quedar nuevamente con un cupo en la Copa Libertadores y poder al menos lograr el mayor puntaje posible de los partidos que hemos dado a conocer, tanto de local como de visita, que vuelvo a reiterar, por ejemplo, le faltaría jugar con Colo-Colo, con Ñublense, con Unión La Calera, con Audax Italiano, con Everton y con Deportes Limache. De local lo tiene que hacer con Colo Colo, lo tiene que hacer con Unión La Calera, lo tiene que hacer con Everton y Deportes Limache. Esos son los partidos de local que le quedan a Coquimbo Unido y que perfectamente podrían ser puntos ganados. Y de visita tiene que ir a jugar con Audax Italiano y le corresponde jugar con O'Higgins de Rancagua. O sea, tiene cuatro compromisos para jugar
2: de local
0: y dos compromisos para jugar de visita. O sea,
2: hay que sumar
0: en estos partidos que le corresponde jugar de Coquimbo Unido de local. O sea, ya no pensemos en alcanzar a Católica, a la U de Chile. Sí, podríamos estar ahí donde se encuentra Everton con 36 puntos, en el quinto lugar Palestino con 36,
2: Ñublense
0: con 32, Gustavo, imagínate Concepción, que estaba casi colista, mira dónde está, más arriba que nosotros, y nuestro vecino La Serena, que está en noveno con 30 puntos. O sea, Coquimbo Unido con Colo-Colo tendrá que prepararse bien, tendrá que alimentarse bien física y psicológicamente, porque si le gana Colo-Colo, ya
2: escala posición,
0: o sea, tranquilo, pero ya alcanza ya los 32 puntos, y eso ya traería un poquito más de tranquilidad. Podría apaciguar, digamos, la inquietud y el nerviosismo que tienen los hinchas de Coquimbo Unido, pero si pierde frente a Colo-Colo, los equipos que están más abajo van a sumar. Claro, y no nos vamos a dar ni cuenta cuando prácticamente tengamos al acecho, al fantasma del descenso. Entonces, ojo con eso. Yo creo que Coquimbo Unido, este partido con Cobreloa, tendrá que jugarlo con algunas variantes, ir dejando ya mentalizando hombres con la mayor capacidad para enfrentar al elenco de Colo-Colo, que lo hemos visto, sí, Colo-Colo va arriba, va liderando todo lo que tú quieras, pero igual si tú le juegas rápido, si tú le juegas bien a la pelota y apresuras a los hombres que están en defensa, Colo-Colo se complica. Y ya lo vimos frente a Deportes Concepción, que Concepción, si no fue por ese autogol del equipo pesquista, se hubiese dado otro resultado muy favorable para el equipo Lila. Entonces, por eso yo te digo que aquí con Kim Bonido hemos resumido cuáles son los partidos que le faltan. Aquí ya con Kim, olvídate de alcanzar a Colo-Colo, de estar ahí con Católica, que con la U, porque ya nos sacaron ya algunos puntos de ventaja, sino que Coquimbo tiene que poder avanzar lo más que pueda para no estar tan cerca de los equipos que están más abajo. Ese es el trabajo que tiene que hacer ahora Hernán Caputo junto con su dirigido. No hay nada más que hacer.
2: No.
0: Tendría que ganar de aquí todos los partidos el equipo de Coquimbo Unido, todos los partidos, para al menos poder a lo mejor en una de esas alcanzar a Católica o alcanzar a la U. Pero estos equipos tienen que perder.
2: Claro, y también tienen que perder.
0: Claro. Entonces, con la Universidad de Chile, lo hemos visto en la última fecha, ha ido mejorando ostensiblemente su calidad de juego. San Pedro imparable en la Católica, aunque la Católica juegue mal, San Pedro de espalda hace los goles y le da resultados importantes al equipo cruzado. Entonces, yo creo que aquí Coquimbo Unido y Hernán Caputo tienen que mirar para poder alejarse, escaparse de la medianía y la tabla hacia arriba y poderle ganar al equipo de O'Higgins de Rancagua en esa gran final de la Copa de la Liga, que también le da la opción de poder pasar a otra fase también en cupo internacional de la Copa Libertadores. Pero para eso yo creo que si en caso de que pasara algo así, hay que pensar en potenciar el equipo, mejorar el equipo y también haciendo algunos relevos, ir cambiando algunas piezas que ya no dan para más. Varios jugadores de Coquimbo Unido que para el próximo año, la próxima temporada, yo creo que ya no pueden estar. Y tratar también de traer otro arquero para que vaya, no sé si va a seguir el Mono Sánchez para el próximo año. Gonzalo Flores, una muy buena alternativa, que también se le podría dar la oportunidad y traer también otro arquero. Y varios nombres, digamos, que a lo mejor ya para la próxima temporada ya no tendrían que estar vistiendo la camiseta de Coquimbo Unido, porque ya algunos ya han cumplido, hay otros que vinieron, pero tampoco le han dado, digamos, el ancho para poder reforzar bien a este equipo de Coquimbo Unido. Yo creo que el análisis es más que claro. Nuestros amigos auditores que han estado viendo el partido, que han seguido a Coquimbo Unido, pueden estar también conformes con lo que nosotros al menos matizamos y reflexionamos como una manera de dar a conocer lo que pueda venir, ¿no? Lo que puede hacer este Coquimbo Unido con esta baja ostensible futbolísticamente que ha tenido este último tiempo. Esperanzado, por supuesto, de que las cosas puedan mejorar. Yo creo que si vemos un Coquimbo Unido cambiado, un Coquimbo Unido que nuevamente traiga la tranquilidad a sus hinchas y con un resultado favorable ante Colo-Colo, tenlo por seguro que Coquimbo Unido ahí se puede aferrar nuevamente a ese cambio psicológico y a ese temple para seguir haciendo buenas presentaciones ya con los partidos que se le vienen a futuro para poder terminar de muy buena manera el campeonato. Pero te insisto, si Coquimbo Unido frente a Colo-Colo no saca un buen resultado, no quiero ser pájaro de mal agüero, pero yo creo que Coquimbo Unido le va a costar mucho levantar y esto puede traer muchas complicaciones para el conjunto aurinegro. Espero que no sea así, cruzo los dedos, me aferro al santo de los triunfos para que a Coquimbo Unido le pueda ir bien frente a Colo-Colo, para que también vaya disminuyendo lo que es la sumatoria de puntos y Coquimbo Unido que también se vea fortalecido con ese resultado y que el equipo pueda cambiar nuevamente anímicamente, estratégicamente y todos los mentes que usted tenga habido por haber para que le vaya bien al equipo pirata. Esa es más o menos nuestra reflexión. Yo creo que los hinchas, si realizan el calendario de compromisos que le queda con Coquimbo Unido, todos son abordables. si el único complicado es frente al equipo de Colo-Colo, por el momento que está pasando. Pero todo el resto de los partidos son ganables, tanto de local, son 4 partidos de local, ¿no? Son 12 puntos, 12 puntos en juego, 12 puntos en juego y 6 de visita. O sea,
2: la medianía, dice Pedro, es para este año que con 35 puntos te salvas. Hace 2 días sale un portal en Santiago haciendo los cálculos, con 35 puntos los cuadros se salvarían del descenso, si se realista, pero realista a la vez.
0: Claro, por eso que es súper importante. O sea, aquí no se trata de que Coquimbo se mentalice en decir, oye, de aquí a que termine el campeonato nos vamos a quedar con 35 puntos y estamos salvados. No. Yo creo que aquí el elenco y Hernán Caputo lo que tienen que hacer es ganarle a Colo-Colo, suman 32, y después el próximo compromiso, después de Colo-Colo, tienen que ir a jugar allá a Chillán, ojalá que traigan la longaniza, pero ya vamos a estar después del 18.
2: Claro, bueno, ustedes ya, claro.
0: Pueden traer en oferta. Y ahí el equipo de Coquimbo Unido puede hacer una presentación positiva, se puede rescatar un punto, ya sumamos cuánto, 33.
2: 33.
0: Y después con la Calera acá, después con la Calera acá, están obligados a ganarle, porque en la Calera, si tú miras el tablero de posiciones, el colista, ¿no?
2: Claro.
0: El colista. Entonces, Coquimbo Unido en este momento tiene la capacidad para poder llegar sin ningún problema, mi estimado Andrés, a los 42 puntos. Sí. Cuando termine el campeonato. Más o menos.
2: Ahí veremos para qué alcanzó.
0: Sí, sí, porque mira, con Colo-Colo, yo doy un hecho que ese partido tiene que ganarlo sí o sí.
2: Tiene que ganar.
0: Claro. Que rescate un punto en
2: la longaniza mecánica.
0: En Chillán. Ya. Rescate un punto. Ahí ya tienes 4 puntos. Si tú le sumas a estos 29, ya tendríamos
2: 33.
0: Después acá recibe a Unión La Calera.
2: 36.
0: Estamos obligados. Está obligado con quien venido a ganarle a Unión La Calera. O sea, ya seríamos. Ya, pero. No voy a decir la palabra. Pero seríamos un equipo regalado. Ya. ¿Ah? Si le da la oportunidad para que La Calera venga a buscar un resultado positivo. No, ya, ahí súmale.
2: 36.
0: Después Coquimbo Unido tiene que ir a jugarle a Audax Italiano. ¿Cómo está Audax Italiano?
2: Más o menos, no está bien.
0: No está tan bien Audax Italiano.
2: Está atrás de nosotros.
0: Que vaya, conquiste un empate. ¿Cuánto le sumas ahí?
2: 37.
0: Ya vamos en 37. Después acá recibe a Everton. Everton sí, lo hemos
2: visto. Está peligrosito, ¿ah?
0: Está peligroso Everton.
2: Está tercero.
0: Está jugando bien.
2: Está bien, bien.
0: Ha hecho bien las cosas Everton. Pero Coquimbo Unido, si ya está mentalizado y sabe que tiene que ser respetado en su estadio, la lógica dice que tiene que ganar.
2: Ganar.
0: A eso le sumale 3 puntos más. ¿Cuánto llevamos?
2: Ya.
0: ¿Llevamos cuánto? ¿37? Ya.
2: 40.
0: 40 puntos. Con el partido con Everton.
2: Claro.
0: Y nos quedaría nuevamente 8 partidos de local con Deportes Limache.
2: Hay que ganar la bestia negra Limache, ¿ah?
0: ¿Eh? Limache siempre nos ha complicado las cosas, siempre ha sido un equipo que le ha gustado, sí, digamos, amargar.
2: Gato,
0: pero
2: Gastón, ahí se equivocó el Gato Gastón.
0: Pero si Coquimbo Unido ya viene con la mentalidad que está ganando, el público lo está apoyando, ¿ah? Y necesita seguir sumando, porque los equipos cuando empiezan a ver que van avanzando y están haciendo bien las cosas, se entusiasman. A eso, ¿cuántos puntos llevamos?
2: Llevamos
0: 40.
2: 40.
0: Súmale 3 puntos más.
2: 43.
0: Ya. Aquí con O'Higgins de Rancagua puede pasar cualquier cosa. Sí. Sabemos ya que O'Higgins de Rancagua en el estadio Codelco, el teniente.
2: Se hace fuerte.
0: Se hace fuerte ante su hinchada, pero Coquimbo Unido también ha rescatado buenos. Ha rescatado puntos y ha hecho muy buenos partidos jugando ahí en ese escenario. Ya, que termine empatado. O sea, ya terminaríamos el campeonato con cuánto, con 44 puntos.
2: 44 puntos.
0: Con 44 puntos. En caso que se dé lo que nosotros le estamos comentando, estimados amigos auditores. Ojalá que así sea. Pongo la firma, porque estoy seguro.
2: Roberto Chaco Jr., el mago de la Boyagol.
0: El mago de la Boyagol, yo coloco mi rúbrica. Que Coquimbo Unido, si se plantea, si Hernán Caputo vuelve nuevamente a conectarse con el equipo. Si hay unión de camarín, y si se mentalizan de que las cosas hay que irlas mejorando y que hay que hacerlas bien para poder tener una muy buena proyección de lo que resta después, o desde el partido, mejor dicho, desde el partido de Colo-Colo hacia la fase ya final del campeonato, estoy seguro que Coquimbo Unido va a sacar cuentas alegres y va a estar ahí entre el cuarto y quinto lugar. Va a terminar este campeonato. Pero si lo hace, como nosotros lo estamos analizando, bueno, muchas personas dirán, sí, porque es súper fácil analizar en la mente y el papel, pues. Pero no hay que llevar esto a la cancha.
2: Lo que pasa es que demostró Coquimbo que tiene capacidad, no por nada el campeón del fútbol chileno.
0: Entonces, pero obvio.
2: ¿Qué ha cambiado tanto, amigos y amigas? ¿Qué ha cambiado tanto que no se esté dando los resultados?
0: Claro, consideremos a lo mejor el cansancio, la fatiga, sí, en muchos partidos ya.
2: Por supuesto.
0: Ahora Hernán Caputo tendrá que buscar una mixtura para enfrentar al equipo de Cobreloa. No es que yo esté desmereciendo al equipo loíno, no por ningún motivo. Pero sí, yo creo que aquí
2: vamos a ganar,
0: va a haber que cuidar a los jugadores, sí, dejar de lado tal vez lo que es la Copa Chile, cuidar jugadores. A lo mejor le podemos ganarle a Cobreloa con el plantel B.
2: No
0: sabemos.
2: Esta grande chacarita.
0: Y de esta manera, entonces, dejar al segundo plano lo que es la Copa Chile.
2: Sí,
0: y mentalizarlo en el campeonato. Mentalizando el campeonato. Yo creo que tiene tiempo, a tener tiempo suficiente. Caputo va a trabajar con su psicólogo, a trabajar con todo su equipo técnico, ¿ah? Para nuevamente volver a robustecer a este Coquimbo Unido. Y lo hemos analizado, yo creo que no hay más datos que puedan entregar una estrategia y resultados y ubicación en la tabla como lo hemos hecho nosotros, porque yo creo que lo más cercano a lo que tiene que hacer Coquimbo Unido, tal como tú lo dijiste hace un momento atrás, es el bicampeón del fútbol chileno.
2: Supuesto.
0: O sea, no, yo no me puedo olvidar hoy día de cómo hacer mi pega y no me puedo olvidar hoy día de relatar un partido. Entonces, yo creo que estamos constantemente, cada uno en su profesión. Los jugadores están todos los días entrenando, están todos los días mentalizados en golpear bien la pelota, en cabecearla, en buscar la mejor estrategia, en hacer jugadas preconcebidas, en hacer las conexiones que de repente a veces uno se asombra cuando un jugador lleva la pelota y después de la nada saca un tiro rasante, buscando a su compañero, se le entrega justo en el momento oportuno. Esas son jugadas preconcebidas, son maniobras que se hacen en un momento determinado. Entonces, los jugadores no se pueden olvidar la noche a la mañana jugar el fútbol.
2: Claro.
0: ¿Ah? Es como que si yo llegara a relatar un partido y le dijera a ustedes, muchachos, por favor ayúdame porque no me olvidé de relatar los partidos.
2: Claro.
0: ¿Ah? O me olvidé de comentar. Claro. Entonces, las personas dirán, bueno, ¿y qué estás haciendo ahí? Podría darle la opción a otro. Entonces lo mismo pasa con los jugadores. Si hay un jugador que no la está pasando bien, o no está jugando bien, mejor dicho, porque todos son seres humanos. Hay momentos buenos, momentos malos, situaciones familiares, situaciones personales, porque son jugadores, son humanos. A lo mejor alguno se enojó con la polola, el otro tiene problemas con su esposa, tiene un hijo que está enfermo, vaya a saber. También hay muchas cosas que afectan mentalmente a los jugadores y eso también se transmite y se lleva a la cancha. Aunque tú le digas, amigo, hay 90 minutos,
2: claro,
0: desconéctese. Imposible.
2: Está claro el hecho, una situación que a lo mejor pasó desapercibida, pero sabemos que nuestros amigos auditores que estaban con la imagen, mira, ahí está el cambio de Cornejo, ¿no es cierto?
0: Claro.
2: Enfocan a Cornejo en el primer plano, sentando, mirando a Caputo. E iba a decir algo.
0: Exacto, está enojado.
2: Iba a decir algo y la televisión, viste que lo puso en difumigado.
0: Claro.
2: Le puso borro de inmediato. No dejaron ver la reacción de Cornejo, tal como pasó con Concepción, que se fue. ¿Te acuerdas que se fue cuando retorna Nodía, el jugador que entró?
0: Exacto.
2: Garabato, fue de inmediato cesado. Fue una limpieza, por no decir, de camarín, y mira dónde está Nanodía.
0: Claro.
2: No queremos decir que pase lo mismo, pero la televisión fue bien astuto. Se venía la reacción de Cornejo, que lo estaba mirando cuando lo sacó.
0: Sí, ¿cuánto se llama?
2: Usted también zorro, se dio cuenta.
0: Sí, ¿no? Y también me mandaron a mí un mensaje en imagen como había comportado.
2: Se borró la imagen, justo borró la televisión, el camarógrafo desenfocó.
0: Eso lleva que no quería salir de la cancha. Que
2: hay, como... hay pistas, nos dan pistas, Pedro. Nos dan pistas de algo.
0: La atmósfera no está buena.
2: Correcto.
0: No está buena la atmósfera de Coquimbo Unido. Entonces, eso conlleva a lo que estamos viendo futbolísticamente, que no hay un equipo un equipo sólido, claro, sino que se ha transformado en un equipo permeable, claro, que en cualquier momento puede ser pasado a llevar, y ya lo vimos frente a la U, lo vimos ahora con Huachipato. Entonces
2: ya saben que Rebio Zavala, lo que hizo Chris Martínez, le vino derechamente como un delantero rápido a cerrar a Zavala. Entonces ya encontraron la manera como que juega Coquimbo Unido con esta mecánica. Entonces, bueno, tarea de Caputo de reinventarse, renovar, sí, descomprimir, volver con la confianza y a darle con todo en este último tramo.
0: Muy bien, pues hemos analizado paso a paso los partidos que faltan, lo que tiene que reponer, lo que tiene que hacer el conjunto de Coquimbo Unido. Yo creo que es la única manera de traer la calma, la tranquilidad a la hinchada y también a la parte dirigencial, y tantos movimientos por ahí que se puedan apreciar, que se pueden ver en un momento determinado cuando las cosas no se están dando. Hablamos siempre con la verdad, hablamos viendo lo que hacen los actores en el campo de juego, no le ponemos ni de menos ni de más. Lo único que creemos nosotros es que esto se mejore. Yo creo que esta etapa de no jugar ya hasta prácticamente en octubre frente a Colo Colo, pero sí tiene que jugar por la Copa Chile, poder dosificarse bien y ahí Hernán Caputo trabajar lo que más pueda con la pizarra para buscar el mejor esquema que le pueda devolver nuevamente esas ganas al equipo de Coquimbo Unido de sostener un marcador que sea positivo, porque no olvidamos hasta de hacer goles, entonces yo creo que hay una preocupación por parte de la hinchada de Coquimbo Unido.
2: Así es.
0: Señoras y señores, lamentablemente, estos 22 minutos restantes de esta bochornosa etapa que se vivió en el Sánchez Rumoroso se cierra en la Cisterna y Huachipato se va con el triunfo. Ahora esperar también qué es lo que va a dictaminar la NFP, el Comité de Disciplina. Si le da más partidos de castigo, puede que los partidos que resten de local al conjunto de Coquimbo Unido con el equipo de, no quiero ni pensarlo, con Colo Colo, con La Calera, con Everton y con Limache,
2: sin público,
0: no quiero ni imaginarme, pensarlo, porque ahí sí que sería un castigo fuerte, grande, para Coquimbo Unido terminar el campeonato de local sin público. Ojalá que así no sea, ojalá que con el partido que nos dieron, ahí se haya parado al menos el ausentismo de gente al estadio, ¿no? Y más la derrota que tuvo Coquimbo Unido, ya el Comité de Disciplina, oye, ya jugaron un partido sin público, perdieron, más una multa económica que va a ir para el club, ya con eso suficiente. Un partido Colo Colo, pero ahí yo creo que se van a tener que tomar todas las providencias necesarias ante el compromiso que va a jugar con Colo Colo.
2: Mucha gente va a llegar,
0: Claro, hecha de visita no creo, pero sí.
2: Mucha gente, si da aforo, va a llegar mucha gente. Y esperamos, y hay que apoyar, chiquillos, hay que llevar todo esto para arriba, que no se le puede al campeón del fútbol chileno olvidar de jugar.
0: Claro, y ahora también va a pasar por la delegación presidencial, porque la delegación presidencial puede decir, oye, ya tuvimos problemas frente a Huachipato, así que el aforo 5.000 personas o 6.000 personas, y aquí la delegación presidencial al final es la que manda, no la NFP, ni el club local, el organizador, nada. Es la delegación presidencial que perfectamente puede decir, señores, ya el partido se va a jugar con público, pero un aforo solamente de 6.000 personas, claro, porque no queremos problemas. Y el sector donde está la arma y Coquimbo Unido, ese sector no corre. Vamos a esperar entonces qué es lo que se dictamina y cómo termina Coquimbo Unido jugando el presente campeonato. Un abrazo, Pirata. Un abrazo, Aurinegro. Para todos nuestros auditores, gracias, Andrés, por acompañarme. Y también a don Daniel Vega, don Eduardo Campos Somarán ahí en la sincronización técnica y, por supuesto, a cargo de todo el desarrollo. Máster Central. ¿Qué más podría decirle,
3: doctor? Bola mágica.
0: Claro, Gastón.
3: Ligo percolado.
1: Qué terrible, qué terrible. Claro,
0: nuestras plataformas.
1: Claro. Ay, señor.
0: Es la única persona, es la única persona que sostiene el universo con una mano. Don Daniel Vega, un abrazo para ustedes y que sigan los festejos de Fiestas Patrias y que Dios lo bendiga por todo lo que hace también por RRC Deportes, el equipo con más cancha. Que estén muy bien. Un abrazo para todos.
1: Así es.

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2: Las 7 y un minuto.
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0: Las 8:30. Las 8:30.
1: Allanan casa de cambio vinculada al exfiscal Vinko Fodic. Gobierno retiró polémico reglamento de la ley de seguridad municipal. Corte de Coyhai que rechaza amparo presentado por senador Calisto en causa por fraude al fisco.
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1: Saludos a todos. Desde el Centro de Noticias de los Medios Unidos les saluda Emilio Freixas y estas son las noticias del día. La Policía de Investigaciones allanó una casa de cambio ubicada en un edificio de Paseo Estado en el centro de Santiago. La firma estaría vinculada al ex fiscal Vinko Fodic, imputado en una causa por secuestros extorsivos y otros delitos. De acuerdo a la información preliminar, el procedimiento se llevó a cabo en más de 2 horas y se incautó archivadores contables, carpetas con documentación e insumos informáticos. Dichas diligencias tienen como objetivo esclarecer las operaciones financieras del exfiscal, quien mantiene participación societaria en dicho establecimiento junto a un grupo de ciudadanos extranjeros. La causa incluye a funcionarios en ejercicio de la PDI detenidos por presunta complicidad de los hechos. La Fiscalía mantiene abierta la indagatoria y no descarta concretar nuevas formalizaciones contra otros involucrados durante las próximas jornadas. El gobierno retiró de la Contraloría el reglamento de la Ley de Seguridad Municipal que había generado rechazo transversal entre los alcaldes tras una reunión del subsecretario de Prevención del Delito, Gonzalo Guerrero, con representantes de la Asociación Chilena de Municipalidades, la Asociación de Municipalidades de Chile y la Asociación de Municipios Rurales. Guerrero dijo que vamos a mirar una redacción que permita reflejar esas realidades, porque creemos que los municipios son aliados fundamentales, no los vemos como una contraparte, y tenemos una convicción que la seguridad se construye entre todos con los municipios y no sin ellos. Estamos abiertos a hacer cualquier modificación a las redacciones del reglamento. Y desde esa perspectiva, con los alcaldes hemos escuchado el planteamiento y vamos a proceder al retiro de este para perfeccionar la regulación en conjunto en esta mesa de trabajo, añadió el presidente de la Asociación Chilena de Municipalidades y alcalde de Zapallar, Gustavo Alessandri. Se comprometió a revisar artículo por artículo, llamando a trabajar juntos y no tener una rivalidad entre municipios y el gobierno.
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1: La Contraloría pidió a la Dirección Nacional del Servicio Civil remitir los antecedentes académicos y laborales de la activista venezolana Lucy de Pablos Chacón, contratada en calidad de experta en la repartición que depende del Ministerio de Hacienda. La funcionaria se desempeña bajo la modalidad A contrata como jefa de comunicaciones y participación ciudadana del Servicio Civil, recibiendo hasta 5,6 millones de pesos de sueldo bruto sumada a las bonificaciones. Más allá de la remuneración, las dudas surgieron respecto a si tiene o no título de periodista. Justamente por ese punto, la Contraloría ofició al Servicio Civil para conocer mayores antecedentes de la contratación, de acuerdo a lo reportado por Contrapoder. En el documento se precisa que desde el 23 de abril de 2026, De Pablos fue contratada para desempeñar funciones de asesoría altamente calificadas. No obstante, desde el ente contralor precisaron que la contratación de expertos exige que la persona de que se trate posea conocimientos, experiencia o habilidades especiales que la hagan acreedora de tal calidad, debidamente acreditadas mediante antecedentes objetivos. Por esa razón, ofició al Servicio Civil para que informe detalladamente los fundamentos tenidos en consideración para calificar a la señora De Pablos Chacón como experta. En particular, resulta necesario que remita los antecedentes curriculares, académicos, profesionales y de experiencia laboral para adoptar dicha decisión. A su vez, la repartición debe indicar de qué modo se concluyó que la funcionaria posee conocimientos especializados o experiencia relevante para el desempeño de las funciones encomendadas, así como la relación existente entre tales antecedentes y las labores de asesoría altamente calificadas descritas en el acto administrativo respectivo. También deberá especificar si al momento de definir la contratación se elaboró algún informe técnico, evaluación de antecedentes o documento fundante que analizara el cumplimiento de los requisitos exigidos para este tipo de contrataciones. Finalmente, otorgó 10 días hábiles al Servicio Civil para entregar un informe de lo requerido. Es preciso indicar que tras esta polémica, la activista venezolana eliminó todas sus redes sociales. El diputado franco-chileno Rodrigo Arenas entregó este lunes una medalla de la Asamblea Nacional de Francia al líder de la coordinadora Arauco Mayeco CAM, Héctor Yaitul, quien actualmente cumple una condena de 23 años en Chile. El reconocimiento fue recibido en París por su hijo, Ernesto Yaitul, quien posteriormente deberá hacerle llegar la medalla a su padre. Durante la ceremonia, Arenas explicó que la distinción buscaba visibilizar la situación del pueblo mapuche y sus reivindicaciones. En ese sentido, sostuvo que la denominada cuestión mapuche ha sido relegada incluso dentro de sectores de izquierda. El parlamentario también hizo referencia a su experiencia como chileno criado en Francia y estableció un paralelo entre la situación mapuche y distintas identidades territoriales existentes en Francia. De acuerdo a Le Monde Diplomatique, el reconocimiento busca destacar la existencia de pueblos con sus propias lenguas, tradiciones, territorios e historias. Asimismo, vinculó la entrega de la medalla con la historia del exilio chileno en Francia. Ernesto Yaitul intervino posteriormente en la ceremonia y agradeció el reconocimiento en representación de su padre. Según señaló, la medalla no representa únicamente a Héctor Yaitul, sino que también simboliza desde su perspectiva las reivindicaciones del pueblo mapuche. En su intervención se refirió a la trayectoria de su padre durante el régimen militar y posteriormente a su participación en la construcción del movimiento mapuche autonomista. Respecto de la condena que cumple Héctor Yaitul, sostuvo que se trataría de una persecución de carácter político. Además, expuso las principales reivindicaciones del movimiento, entre ellas la recuperación territorial, la autonomía, la autodeterminación y la preservación de la lengua y cultura mapuche. Durante la actividad también se abordó la militarización de la macrozona sur, la presencia de industrias extractivas y la relación histórica entre el Estado chileno y el pueblo mapuche.
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1: En las últimas horas, el departamento OS9 de Carabineros y la Fiscalía Centro Norte concretaron la detención de dos menores de 16 años, presuntos autores del asesinato de un hombre durante el fin de semana en la comuna de Colina. Según los antecedentes, estos le dispararon para robarle una cadena de oro. El hecho ocurrió el pasado domingo en la intersección de calle San Mateo con Pedro Lira. La víctima, un ciudadano chileno de 30 años, se encontraba encumbrando volantines junto a sus dos hijos y sus padres. Como detallaron las policías, dos desconocidos lo abordaron para arrebatarle la mencionada cadena, pero la persona se resistió al ilícito, dando paso a un forcejeo que culminó con los antisociales atacándolo con armas de fuego. Producto del impacto balístico en la zona abdominal, el hombre tuvo que ser trasladado hasta el Servicio de Atención Primaria de Urgencia SAPU Esmeralda. Horas más tarde, debido a la gravedad de su lesión, falleció en el centro asistencial. Gracias al testimonio de su madre, testigos en la zona y registros de cámaras de seguridad, se consiguió individualizar a los dos sospechosos, quienes fueron detenidos este martes. Uno fue capturado en la comuna de San Felipe, región de Valparaíso, mientras que gracias a allanamientos simultáneos desarrollados por carabineros, se llegó hasta el otro aprehendido en la capital. Ambos menores de 16 años de edad quedaron a disposición del Ministerio Público. Los antecedentes están siendo investigados por parte de la policía uniformada, además de las imágenes que los estarían posicionando en este ilícito, pruebas que serán expuestas en la audiencia de formalización de cargos. Y en el ámbito deportivo, en las últimas horas, Rangers de Talca, Curicó Unido y Deportes Santa Cruz interpusieron una denuncia ante el Tribunal de Disciplina de la ANFP contra Deportes Puerto Montt. A un par de fechas de que culmine la Liga de Ascenso, nuevamente aparece el escritorio como opción para resolver la parte baja del torneo. Cuatro equipos en competencia por no descender de categoría están involucrados. El motivo por el cual los clubes denunciaron es el mismo que reveló hace una semana el presidente de Deportes Santa Cruz, Alex Orellana, donde indicó que en la temporada 2025, cuando Deportes Puerto Montt disputaba la segunda división profesional, se le realizó una retención del impuesto único en sus remuneraciones al jugador Kevin Flores. La falta radica en que el club no entregó ese dinero al Servicio de Impuestos Internos y en su memoria anual presentada a la ANFP informaron que no tenían deudas. En la resolución número 33 del Tribunal de Disciplina de la ANFP, el elenco puertomontino fue citado para la próxima audiencia del Tribunal de Disciplina de la ANFP el día martes 22 de septiembre a las 19 horas de forma telemática. ¿Buscas entretenimiento sin límites? 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
1: No vamos a las regiones. La primera sala de la Corte de Apelaciones de Coyhaique rechazó de manera unánime el recurso de amparo presentado en favor del senador Miguel Ángel Calisto Águila, imputado por el Ministerio Público como autor del delito de fraude al fisco. La acción constitucional fue interpuesta contra la resolución del Juzgado de Garantía de Coyhaique, que desestimó una solicitud de la defensa para ampliar el plazo de investigación y una cautela de garantías. De acuerdo al fallo, los ministros Natalia Rencoret Oliva, Pedro Castro Espinosa y Luis Aedo Mora determinaron que la resolución cuestionada no constituye una amenaza a la libertad o seguridad individual del parlamentario. Según estableció el Tribunal de Alzada, las materias discutidas se relacionan con el acceso de la defensa a determinados antecedentes de la investigación y con el tiempo solicitado para examinarlos. En ese sentido, la Corte sostuvo que dichas controversias, independientes de la valorización que puedan tener dentro del proceso penal, no importan por sí mismas una privación, perturbación o amenaza a la libertad personal o seguridad individual del amparado. Finalmente, la Corte de Apelaciones de Coyhaique resolvió rechazar sin costas el recurso de amparo presentado por Nelson Alejandro Salas Stevens en favor del senador Miguel Ángel Calisto contra la resolución dictada el 4 de septiembre por el Juzgado de Garantía de Coyhaique. La Fiscalía del Maule valoró el veredicto condenatorio contra Ketty de las Mercedes Castro, mujer que mantuvo oculto el cuerpo momificado de su madre en Curicó con el fin de seguir cobrando su pensión de Capredena. De acuerdo a lo señalado por el fiscal jefe Miguel Gajardo, la indagatoria fue iniciada en 2021 luego de que, dentro de una casa en Curicó, fuese hallada una persona fallecida durante muchos años, encontrándose en estado de momificación. La investigación demostró que la propia hija de la fallecida la mantuvo oculta con clara intención de aprovecharse y cobrar la pensión que recibía. Esta situación fue continua por al menos 4 años tras el descubrimiento del cadáver. Luego de un juicio en el Tribunal Oral en lo Penal de Curicó, se condenó a Castro por fraude al fisco, considerando que la pensión era pagada por la Caja de Previsión de la Defensa Nacional, Capredena. Cabe consignar que la aludida falsificó diversos documentos con tal de recibir el dinero. La sentencia será dada a conocer el próximo 25 de septiembre en Curicó. Familiares reportaron el hallazgo de restos óseos entre los elementos rescatados durante la búsqueda de los 7 pescadores de la lancha Bruma desaparecidos tras el impacto del buque Cobra ocurrido la noche del 30 de marzo de 2025 en cercanías de la isla Santa María en la región del Biobío. Al revisar los sacos con el material de trabajo y los objetos recuperados, los parientes de las víctimas del naufragio encontraron las osamentas adosadas a una colchoneta, según informaron este miércoles. Se encuentran con restos de una colchoneta, restos de vestuario, un gancho de artes de pesca y un par de guantes. Y dentro de las colchonetas encuentran un huesito que parece de bacalao y 2 adicionales que parecen ser falanges entre medio de los cordeles derretidos, detalló Claudia Urrutia, vocera de la familia de la Bruma. Para la afectada, con este hallazgo está claro que, desde los equipos investigadores, nunca se perició ni abrieron el contenido. Lo que hicieron fue cortar, sacar los cordeles y dejarlos dentro del maxisaco. El hecho fue informado a la Fiscalía, que ordenó la concurrencia de la Brigada de Homicidios de la PDI hasta el dique en la comuna de Constitución, región del Maule, donde se encuentra el memorial de la embarcación siniestrada para levantar las evidencias y analizarlas.
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1: Con pancartas y los portones de acceso cerrados con candado amaneció este martes el campus Miraflores de la Universidad Austral de Chile, UACH. La situación se originó a raíz de la negativa de la Casa de Estudios a autorizar la tradicional fonda que realizan los estudiantes para celebrar las fiestas patrias. De acuerdo con lo señalado por los estudiantes que se encontraban en el exterior del recinto, la decisión de la universidad habría sido la gota que rebalsó el vaso, ya que previamente habían acudido a la rectoría para plantear diversos problemas relacionados con la infraestructura y seguridad del campus. Si bien los estudiantes se negaron a entregar declaraciones, comentaron fuera de micrófono que desde hace 3 semanas venían gestionando con la Casa de Estudios la realización de la fonda universitaria. Para ello, habían fijado como fecha el pasado 10 de septiembre, pero días antes se les informó que la actividad no contaba con la autorización correspondiente. Los alumnos señalaron que durante esta primera jornada de movilización se encuentran coordinando reuniones con la rectoría y elaborando el petitorio que posteriormente negociarán con la Casa de Estudios. Asimismo, indicaron que la continuidad de la movilización será evaluada mediante distintas instancias de votación, cuyos resultados serán informados oportunamente a la comunidad universitaria. Desde el área de comunicaciones de la UACH indicaron que se encuentran coordinando reuniones para abordar la situación y que están a la espera de un pronunciamiento por parte de la Casa de Estudios. Y luego que se conociera una deuda por más de 562 millones de pesos vinculada a obligaciones previsionales de la Municipalidad de Purranque, Región de Los Lagos, la Casa Edilicia salió a aclarar que dicho monto corresponde a una liquidación efectuada dentro de un proceso judicial y no a un pago realizado por el municipio. Desde la Administración Comunal explicaron que se trata de un procedimiento judicial de cobro ejecutivo de obligaciones previsionales asociado a una AFP, cuyo origen está relacionado con una causa laboral derivada del autodespido de un prestador de servicios a honorarios, cuya relación contractual con el municipio se extendió entre marzo de 2012 y enero de 2025. La Administración Comunal, a través de un comunicado público, señala que los antecedentes fueron puestos en conocimiento de los tribunales mediante las acciones judiciales correspondientes, logrando que actualmente el tribunal respectivo ordenara la suspensión del proceso. Asimismo, precisaron que el origen de estas obligaciones corresponde a periodos anteriores a la actual administración municipal. Finalmente, desde el municipio, aseguraron que ejercerán todas las acciones que correspondan para resguardar los intereses municipales y los recursos públicos.
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1: A continuación, un resumen internacional preparado por nuestro medio asociado Radio Francia Internacional.
5: Tensiones bélicas en Oriente Medio, Arabia Saudita y Egipto exigen la libre navegación en el Mar Rojo ante el bloqueo que ejerce en el estrecho de Bab el-Mandeb la rebelión hutí de Yemen. La OTAN derriba por primera vez un dron sospechoso en el espacio aéreo de Lituania. Otro ataque híbrido implica una fragata rusa en aguas del Mar Báltico. Última edición Américas. Estados Unidos, Donald Trump arremete contra el fallo de la Corte Suprema que le impide restringir el voto por correo de cara a las elecciones de noviembre. Su administración afirma que acatará la sentencia. Y fallece en París a los 65 años el cineasta documentalista de origen chileno Patricio Guzmán, infatigable en su labor contra la desmemoria. Reacciona en este boletín o tras el de Pablo Larraín, el cineasta chileno. Alan Vidal en controles, al micrófono Marcos García Herrera, Noticias.
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0: Las 8 y 58 minutos.
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